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1: 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También puedes seguir tu programa tarde noche, Zona guión bajo de Carga. Vamos a continuar con la música para todos los que están en la ruta ahora, los que están ahí poniéndole bueno en toda la provincia. Eclipse Musical.

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Vamos a continuar con los estrenos de esta semana. Tony Ángel nos dice: No vuelvo.

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El día de mañana ya comienza las clases normales y día jueves 13 de agosto en nuestra región de Antofagasta. Sí, porque fue lunes y martes lo que fue más complejo. Y por supuesto el día de hoy. Pero ya el día de mañana, jueves 13 de agosto, todo lo que son los colegios municipales vuelven a clases normales. Por si acaso. Vamos a continuar con la música y vamos a continuar con esta canción del año 1997. 29 años. Paolo Meneguzzi nos dice Golpes Bajos en la más entretenida.

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0: Son las 20 horas, 30 minutos.
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Bueno, así estamos llegando al final de este programa. Muchas gracias por la buena onda. Muchas gracias a todos por seguir siempre fielmente a la más entretenida del norte de Chile, Radio Alegría del Transporte, para toda la provincia Loa, 90.7 Calama, Sierra Gorda, María Elena, y también a través de la 95.3 en San Pedro de Atacama, Toconao, Los Ayllus del Interior. Me despido de los que nos siguen también a través de nuestra señal online de Calama y para el mundo, www.radioalegriadeltransporte.com. Soy tu servidor, Javier Coy, Super Javi, el de los tambores, y nos encontramos el día de mañana. Chao.

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2: Son las 21 horas, 2 minutos.
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2: Son las 21 horas, 29 minutos.
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1: Son las 22 horas.
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0: Son las 22 horas, 29 minutos.
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1: Son las 22 horas, 58 minutos.
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0: Son las 23 horas 29 minutos.
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0: son las 0 horas.
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2: Son las 0:30.
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1: Es la 1:00 a.m.
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0: Es la 1:00 a.m, 30 minutos.
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1: Es la 1:59 a.m. 59 minutos.
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2: Son las 3 de la mañana, 4 minutos.
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0: Son las 3 de la mañana, 28 minutos.
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1: Son las 3 de la mañana, 59 minutos.
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0: Son las 4 de la mañana, 30 minutos.
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1: Son las 5 de la mañana.
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0: Son las 5 de la mañana, 29 minutos.
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0: Son las 5 de la mañana, 58 minutos.
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2: Son las 6 de la mañana, 30 minutos.
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1: Son las 6 de la mañana, 55 minutos.

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1: Son las 7 de la mañana.
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0: Son las 7 de la mañana, 29 minutos.
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1: Son las 7 de la mañana, 58 minutos.
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0: Son las 8 de la mañana, 14 minutos.
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2: Son las 8 de la mañana, 29 minutos.
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1: Son las 9 de la mañana. Un minuto.
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0: ¿Pero para qué trajo paraguas, vos, Daisy?
1: ¡Ay, María, me equivoqué!
0: Pues sí, ya, se terminó ya, vos.
1: ¡Tan fanática! Oye, me compré un paraguas, me quise lucir, pero lo compré tarde.
0: Pues sí, pues Juanito, igual trajo paraguas, mira que... Nada que vivir.
1: No equivocamos. Oye, buenos días, maravilloso día, espectacular día.
0: Buenos días, buenos días.
1: Juanito, buenos días. Hoy día es un día contento, feliz, porque tenemos el sol radiante.
0: Hoy salió el sol, el carigallo, por fin.
1: Correcto, y tenemos a la gente en la sintonía, así que sí, nos pidieron un cumpleaños, Leo.
0: Ya tan temprano, ya estamos de cumpleaños.
1: Sí, cumpleaños, así que atento, porque lo van a grabar, dicen.
0: Van a grabarlo ahí.
1: Sí, así que atento, ahí ya, está la música, vamos a cantar.
0: La musiquita, entonces, al tiro de cumpleaños. Usted nos cuenta a quién vamos a saludar.
1: Correcto, de ahí recibimos llamado.
0: De ahí recibimos el llamadito, ¿ya?

0: se llama el cumpleañero?
1: Porque este cumpleañero es el corazón de mi vida. Un hombre que conocí maravilloso, espectacular. Ay, ay, ay. Y que lo quiero con todo mi corazón porque él es humilde, es encantador.
0: Ya,
1: llega
0: es?
1: A todo el mundo. Y él se llama Alberto Terraza. Felicidades de este día, ¿tú crees que me iba a olvidar?
0: Está de cumpleaños.
1: Feliz cumpleaños, Leo. Que pase un día feliz, que te quieren.
0: Y yo quería pasar piola, ¿eh?
1: No.
0: Yo quería pasar piola.
1: No, de ninguna manera. No. Así que mucha felicidad en tu día, que la pases regio estupendo junto a tu maravillosa familia. Así
0: por
1: que,
0: eso, Juanito me está recibiendo distinto. Y no me dejó pasar hacia el otro lado. Yo ya dije, voy a lavar las manos ahí al baño. Dijo, no. Lo están limpiando, me dijo.
1: Ponga el teléfono nomás porque nos van a llamar.
0: ¿Quién tenemos en línea? ¡Aló!
1: ¡Buenos días!
2: ¡Buenos días, los niños!
1: Juanito, qué gusto
0: Juanito.
1: Saludarte. Aquí está, pues, aquí está.
0: Aquí estamos.
2: Feliz cumpleaños, amigo mío.
0: No, yo quería pasar piola, que
2: tenga. Pero tengo la tortita, sople el tío para que antes que el tío se pague la vela.
0: Deje soplar, mire, 1, 2, 3.
1: ¡Qué venta huracán!
0: Para que no digan después que no soplo.
2: Silvia te está escuchando. Chuta, dice que te desea lo mejor, te manda tan beso.
1: ¡Ay, la Silvia está al lado de él!
0: Que me venga a apagar la velita.
1: De la torta.
2: Dice que le mandé una torreja de torta.
1: Ah, oh,
2: a ella le gusta la mil hojas.
1: Ah, de mil hojas. Mira.
0: De carito.
2: Así que, atento Calama, los reedores de Loa tienen que llamar, cortito y apretado para que todos saluden a mi amigo Leo.
1: Sí, ¡achuta! El Leo de cumpleaños.
2: Así que nos estén llamando y colgándose mucho. Porque él tiene mucha gente que lo quiere, lo ama y lo adora.
1: Por supuesto.
2: Porque es un locutor regalón de Calama.
1: Correcto.
2: Van a ser cortita el Mario, el de la iglesia. La María, toda cortita, porque de partida todos tienen ganas de saludar a mi amigo Leo.
1: Sí, por supuesto. Sí, pues.
2: La máscara, que el doctor, que acá allá. Cortito y apretado.
0: ¡Ándate, cabrito!
1: Exactamente, cariño.
2: Y demás que viene saliendo de los...
0: ¡Más encima el regalito!
1: ¡Más encima el regalito!
0: ¿Qué me hice, güey?
2: No, pero lo vamos a hacer igual nomás. Te debo el regalo, ¿ah?
0: Oiga, las cariñosas que se esperen, sí, ¿ah?
2: No, se van a esperar, tú dices que a la noche te haré dejar el regalo.
0: ¡Uy, uy, uy!
2: Si no sé. Yo le dije que le gustan los caros para la vela.
0: Yo le dije a las cariñosas que dieron un regalo igual que el que dieron al Juanito Cuello, ¿ah?
2: Claro, no, con la ley. Oiga, no, pero pásela bien, mi niño bonito. Y tapala todo Calama y los alrededores Loa, que llamen al Leo y que lo salude, porque es el locutor que realmente se merece.
0: Ay, empezó a llegar la leita.
2: Un lindo saludo, porque entretiene a la gente.
1: Sí, bueno, pues.
2: Que no le gusta que se cambie a la radio.
1: Exactamente, un gran partner, un gran compañero.
2: Hay mucha radio que...
1: Claro.
0: Chuta, ve.
2: Pueden escuchar.
0: Fue sorpresa. Me vi helado la vez.
1: Te pilló
2: helado. No.
1: Le cantamos al cumpleaños.
0: Claro, con razón no. Me dio el manso abrazo. Y yo dije, oye, pero ¿para qué me metéis tanto, Bex? Me estoy ahogando acá.
2: Uy, Juanito, ¿qué te regaló?
0: No, tiene sorpresa porque no me dejó pasar para allá. Me dijo,
1: anda con un paquete, Juanito.
0: Sí, anda con un medio paquete. Claro.
2: Anda con el paquete, ¿no? Hasta la espalda.
0: Dijo, a las 12 lo abrimos, dijo.
1: Sí.
2: Vale. Sí, tiene. Le dio el regalo, compañero, amigo.
1: Sí.
0: No, va nomás, Juanito.
1: No, si no puede recibir nada porque está con...
0: Estoy con restricción.
2: Para que todo Calama nos salude al leíto, no se pongan a trabajar ni a
0: doctorear
2: acá.
0: No, hoy día voy a tratar de desordenarme un poquito, pero el doctor dijo, no, tenés que cuidártelo, me dijo.
1: No. Tenés que cuidar.
0: Está con restricciones.
2: Ya, la voy a hacer. Saludos, amigo mío.
0: Muchas gracias, Juanito Cuello. El mejor regalo, el saludo, Juanito Cuello. Más que... que los regalos y cuestiones, el saludo, el acordarse de uno, que es tan importante. Cuando uno está en momentos difíciles, el saludo, oiga, el estar ahí pensando en uno, que es lo mejor, es lo mejor que uno puede recibir.
2: Sí. Cuando la persona es buena, uno tiene que ser...
0: Claro, no.
2: De verdad, uno tiene que ser de verdad.
0: El mejor regalo, Juanito, te lo puedo decir, ¿eh?
2: Vale, vale, vale.
3: Gracias, Juanito.
2: Y además, pero más, y sea como usted no va, amigo mío.
3: Claro que sí.
0: Siempre, no, más, siempre adelante, más. Siempre adelante. Pasando cunde, pasando cunde.
3: Eso, cariño, muchas chao, gracias.
2: Chao, chao.
0: Chao, chao.
3: Muy bien. No, si aquí tiramos la radio por la ventana, cariño.
0: Mierda, ya vaya. Me están diciendo que ya va a llegar la torta, me dicen, ¿eh?
3: Ahí tenemos otra llamada, ¿eh? Atenta, atenta.
0: Torta, a ver, aló, aló.
3: ¿Qué lado?
4: Aló, buenos días.
0: Buenos días.
3: ¡Ey, ya la maravillosa! Y aquí lo tenéis todo, Mati.
0: Ándate, cabrito, ya me asusto.
4: Mira,
0: ahí.
4: María, estoy en este momento bien sónica, no puedo hablar muy bien.
0: Ay, así quedó, ¿ah?
4: De los gritos.
0: Así la dejaron, parece, ¿no?
4: Sí, la última. Sí, me dejaron.
0: Tenemos el registro de la última vez que estuvo ahí, mire.
3: A ver.
0: Oh. Ese fue el paramédico.
3: Sí. ¡Ah!
4: Leo, te deseo lo mejor en esta vida.
0: Muchas gracias.
4: Feliz cumpleaños. Te deseamos mi esposo Mario y mi hermana Jenny y mi ahijada Aileen.
0: Oye, muchas gracias a ustedes porque yo justo cuando estaba ya casi ahí entrando al quirófano, estaba escuchando los deseos de ustedes, la oración por mí, una así que... Oración. Se lo agradezco de todo corazón y ese regalo inesperado de auditores que he ido conociendo de a poquito. Qué regalo más que quiero que eso. Así que muchas gracias. Las bendiciones también que se devuelvan a ustedes. Y gracias por su deseo hacia mí, ¿eh? Muchas gracias.
4: Gracias a ti también por dar ese apoyo constante todos los días. Cuando mi esposo, tú tuviste en Santiago, mi esposo rezó harto por ti.
0: Sí, me alcancé a escuchar.
4: Tiene un regalo precioso, pero no te lo vamos a poder entregar ahora, pero después.
3: Sí,
4: no,
3: no sí, se preocupe. Tranquilo nomás.
0: Oiga,
3: sí,
0: con su presencia, con los llamados, con los saludos, sus buenos pensamientos, yo me siento pura feliz de tenerlo ahí en la sintonía de nosotros.
3: A cuidarse,
0: me
3: Marita.
0: Alegro mucho. Y ustedes también a cuidarse harto.
3: Sí, a cuidarse.
0: Y un abrazo gigante y muchas gracias.
4: Gracias a ti, hijo, por la comunicación que nos da todos los días. Y bueno, adelante nomás.
0: No, pues, bueno, siempre adelante.
4: Con la ronquera que tengo.
3: Sí, no, tranquila.
0: Y hay que pasar agosto,
3: sí, pasar agosto, por favor, María.
4: Hay que pasar agosto.
0: Sí, sí, pues.
4: Bueno, una pena tan grande que en esta fecha se fue mi papá.
3: Ay, chico.
0: Oiga,
4: el 14 de agosto va a cumplir 3 años ya.
3: Ay,
0: pero
3: ya,
0: ¿sabe qué? ¿Le cuento una cosa?
4: Sí.
0: Un día 13 de agosto, no solamente nací yo.
3: No.
0: Un 13 de agosto falleció mi madre.
3: Ay, qué terrible.
0: A las 8 de la mañana. Fue el último regalo también que me hizo. Imagínese.
4: Mi papá también falleció a las 8 de la mañana, un día 14.
0: El mío nació, falleció mi madre. El día de mi cumpleaños, cuando estaba muy, muy enferma, yo le decía, mamá, trata de recuperarte. Estoy de cumpleaños el 13. Trata de estar conmigo para mi cumpleaños. Y alcanzó hasta el...
3: Así que
0: imagínense lo marcado que es el cumpleaños de uno.
3: Es tu cumpleaños, estamos
4: marcado.
3: Sí,
4: verdad. Y ahí, que... gracias por todo.
3: Sí,
4: porque... a ti también. Tú siempre, mi esposo te está llamando.
3: Sí, mi amor.
0: Sí, no sé, siempre estamos acompañados.
3: Siempre están preocupados.
0: No, hasta combo me ofreció, dijo el otro día, para no, que no le tocara la vez.
3: Que no le tocara la vez, sí.
4: Chao, hijo, cuídese.
3: Ya, cariño, gracias por el saludo.
0: Muchas gracias.
3: Gracias, cariño. Está enfermita la María.
0: Sí. Ya, vaya, Marito, que le haga un buen masaje.
3: Sí, pues ya, Juanito, a ti que tenés trabajo, ¿eh? Bien, la gente que nos llama para saludar al Leo, por supuesto, está de cumpleaños hoy.
0: Oh.
3: Es cierto, ¿eh? Es un día marcado para ti,
0: sí,
3: pero hay que mirarlo con cariño y
0: es
3: amor.
0: Es de dulce y agraz.
3: Dulce y agraz, correcto. Ahí tenemos otro llamado, ¿eh? Buenos días, hello.
0: ¡Aló!
5: Hola, buen día.
3: Oh,
0: ahí estamos.
3: Miguelito.
5: ¿Cómo están?
3: Muy bien, pues, aquí sentado.
0: Súper bien, Miguelito.
5: Aquí el móvil 69.
3: Ah, no, ya lo tenemos, no, pues, ya lo tenemos.
0: Ese ya existe, ya.
3: Que sí, tenía que el 7 tendría que ser.
5: Primero que nada, felicitación y que la pase bien.
0: Por supuesto, siempre la paso bien.
5: Ya hemos llegado a esta edad con alto sacrificio. Esfuerzo y trabajo de parte suya y gracias por entretenerlos dos.
0: Oiga, no, todos hacemos todos hacemos un grupo, ¿no es cierto? Y nos entretenemos entre todos. Sí, esa es la gracia. Además, te felicito por el contacto de ayer, ¿eh? Sí, también hacer bueno. Visible a esas personas que siempre están como detrás, ¿no es cierto? Que ayudan a la gente.
3: Claro,
0: ayer escuchamos las voces de ella, una profesora, pero encantadora, alegre,
3: claro.
0: Con harta fuerza.
3: Maravilloso, maravilloso.
0: La hiciste visible a la gente, así que bonito ese contacto.
3: Es un excelente trabajo,
0: Miguelito.
3: ¿Eh? Miguel, maravilloso.
0: Excelente,
3: ¿eh?
0: Muy bonito.
5: Lo importante es de que se dé a conocer que hay gente como la profesora, la psicóloga, todas esas personas, aunque algunos dicen que le pagan, pero no importa, ellos dan su sacrificio y dan su mayor esfuerzo para nosotros sacarlo adelante y entretenernos, que es lo ideal. Sí. Lo hacen hacer ejercicio, lo hacen hacer cosas didácticas.
3: Sí, pues eso es bueno, si tienen que tener en movimiento los abuelitos, así claro. Que es un trabajo maravilloso la geriatría. Así que Miguel, muchas gracias, cariño.
0: Y gracias por ya tu deseo.
3: Y gracias por su saludo al Leo, claro que sí.
5: Leito, bueno, la verdad que cuando no está lo echamos de menos.
0: Sí,
5: y eso, porque dar gracias a Dios por tenerlo a él con nosotros y vuelvo a reiterar, pues él junto a usted lo alegra del día.
3: Correcto.
5: No escucha nuestros problemas. Y nos dan ánimo y todo eso.
3: Es el trabajo por la radio, claro que sí.
0: Sí, no, somos una familia, una familia radial que nos juntamos de lunes a viernes entre las 9 a las 12.
5: Que la marcha se haga así, pues sin cosas más. No es necesario tener plata y cosas para entregar cariño, amor, así que
3: no,
5: gracias.
3: No,
5: y
3: pues no
5: nuevamente, como último, para el pendiente, felicitaciones y que Dios los proteja.
0: Muchas gracias.
3: Ahí está Miguelito, podía faltar Miguelito con su malla, ¿no? Se puso la malla tempranito.
0: No, se puso una bien especial, con lentejuela, bien bonita estuvo la...
3: Bien colorida
0: la malla.
3: ¡Buenos días! ¡Hello!
0: ¡Halo, buenos días!
6: Hola, buenos días, ¿cómo estás?
3: Maravillosamente bien.
0: Estamos contentos, contentos.
6: Oye, no podía quedar aquí nada a saludar a Leo.
0: Chula, muchas gracias. Oye, yo mire, el otro programa, cuando yo estaba solo antes, yo nunca celebraba mi cumpleaños, porque no me gusta ser el foco de atención, nada de aquello. Pero ahora la Bexi me sorprendió. Yo estaba quedado calladito, no le había dicho nada. Todo calladito ahí, me hizo cantar el cumpleaños yo mismo. Así que no, pero agradezco
6: todo para bien y para ustedes.
3: Gracias.
6: Muchas bendiciones, un mundo de felicidad. Diría que sea un día de mucha felicidad y de mucho amor.
0: Sí, no, sí. Se agradece todo lo que
3: la
0: saluditos,
3: Joyce al aire, su cual imitar.
6: Sí, bueno. La misma que visitamos.
0: La Joyce, pues.
3: La Joyce, pues.
0: No, grande amiga, así que muy contento por tu saludito, Joyce, y que tenga un momentito para mí también. Es lindo el proceso y se lo agradezco.
6: No tiene por qué agradecer, ¿ya? La verdad que son una radio que transmite todos los días noticias,
0: No, muchas gracias.
3: Más que la Joyce se quedó encantada contigo, Polle. Sí, pregunta mucho por ti.
0: Sí, no. No, muchas gracias, Joyce. Yo también tuve el placer de conocerla.
3: Pero dijo si la ponía en la lista.
0: La vamos ahí. No, que estoy con restricción ahora, pues.
3: Hasta con restricción no puede, claro.
0: Me dijo, cuídate, lo dijo. No, muchas gracias. No, sí, miren, justo hoy Dios dijo, te voy a despejar el día, Leo, para que lo celebres bien, me dijo. ¿Ah?
6: Sí, está bien. Así que salió el solcito para usted.
0: Sí, pues salió el solcito, justo, ¿ves? Qué bonito. El mejor regalo son los saludos, los buenos deseos. Son los mejores.
6: Así es. Que la base bonito. Te quito un abrazo grande.
3: Ya, cariñito.
0: Muchas gracias. Me estoy achunchando.
3: Se está poniendo nervioso.
0: Me estoy poniendo colorado ya.
3: Gracias.
6: Chao, Leo. Que la pase bonito.
3: Ya, cariño,
0: gracias.
3: Chao.
0: Oye, beso.
3: Sí, fue beso.
0: Ahora falta que llegue con los mariachis, ¿no?
3: Todos te escuchan, Pollo.
0: Pero aquí tenemos, hola.
3: Buenos días,
7: Móvil 69.
3: ¡69!
0: Oiga.
7: ¿Cómo
3: no, que tempranito, el tempranito.
0: No, tempranito empieza a sonar ahí la marcha ya.
7: Sí, no falla. Lo único que falla son los que se cruzan de frente.
3: ¡Oh! ¡Ay, Dios mío, señor!
7: Claro, así que atento, mantención, porque en Grecia con Vargas reduzcan velocidad, caballero, porque hubo una colisión.
3: ¡Oh! ¡Ay!
7: Así que para que estén atentis.
0: Ya. Una coli.
7: Ya. Así que en Grecia con Varga, pista reducida por colisión. Así que para que estén un poquito preocupados los niños del volante.
3: Me parece muy bien.
7: Tenemos un sol espléndido y ya estamos chocando.
0: Chuy, la emoción. Pues.
3: Pero no importa, nosotros aquí estamos celebrando nuestro cumpleaños del Leo.
0: Estamos ahí.
3: Sí, pues.
0: Es que seguramente. Sí, pues, y han apurado a venir a dejarme el regalo, ¿vale?
3: Claro. Por eso chocaron.
7: Claro, le dejamos pendiente el biberón. ¿Con picardía o sin picardía el
3: con
7: biberón?
3: Todo,
0: no,
3: con todo.
0: No, usted sabe que. ¿Ah? ¿Usted sabe que somos picarones acá nosotros?
7: Claro, pero desde acá, de la ruta, le mandamos un fuerte abrazo a Leito, que lo siga cumpliendo. Es muy interesante tener esa compañía suya a través del micrófono y nosotros a través del radio escucha.
0: Sí, pues bueno, gracias. Muchas gracias al 69, el único móvil, ¿ah?
7: Gracias.
3: El único móvil tan excitante.
0: No.
3: Gracias, Alejandro.
7: Un fuerte abrazo, amigo. Ahí que lo siga pasando bien. A ver si sabe celebrar fiesta.
0: No, sí, oye. Ni le cuento el abrazo que me dio cuando llegué.
7: Que no lo escuche el chinito, porque si no vamos a quedar mal.
0: No, está enfermo, está en cama.
3: Está enfermo, estamos aprovechando.
0: Oiga, y más encima me adelanté y abrí el regalo de la Bex, carepalo nomás. Oiga, me regaló el Kama Sutra, oiga. Mira la cosa que me regala la vez.
3: Y la sombra de Grey, ¿lo viste el de abajo?
0: Mire, abajo la sombra de Grey.
3: Sí, me regalé dos libros.
0: Dijo para que te entretengas, me dijo.
7: Sí. El tercer libro.
3: ¿Cuál es?
0: ¿Cuál es? ¿A él?
7: El de la sombra de Grey, pero el tercer libro.
3: Ah, ¿verdad? Pues si ya van tres ya. Sí, pues.
7: Claro.
3: Así es, porque yo empecé con el palomita blanca.
7: El Kama Sutra, por lo que me han contado, la de la página 13.
0: ¡Ah! Eso es lo que tenía, ¿eh?
3: Seguro.
0: Por eso el 69, ¿eh?
7: Ah. Vale. Pero bien, aquí recorriendo las pistas.
3: Ya, cariñito.
7: Un fuerte abrazo, amigo. Que lo siga cumpliendo y celebrando. Y que no tire la casa por la ventana. Eso es lo mejor.
0: Ah, ahí no sé si puedo hacer así, pero vamos a tratar.
7: Vale, fuerte abrazo, que tengan bonito día.
0: Muchas gracias.
3: Muchas gracias, cariño.
7: De la radio Transporte.
3: Eso, chao. Gracias, Alejandro.
0: Bien. 69.
3: Bien, recibiendo los llamados para el cumpleañero en el día de hoy, por supuesto, ¿no? Estamos a tute.
0: Aló.
3: Hello, buenos días.
8: Aló, muy buenos días.
0: Buenos días.
3: Hola, cariño.
8: ¿Cómo están los reyes de la sintonía?
3: Muy aquí bien, estamos. Aquí estamos, sentados.
0: Sentados en nuestra pirámide. Somos los faraones.
8: Muy bien. Así nomás es, pues. Yo estaba ahí en la fila, saqué número y dije, no puedo faltar,
0: sí,
8: para pues saludar al hombre que nos alegra las mañanas, al hombre que tiene a la reina ahí al lado.
0: La reina me lo peina.
8: Y desearle un muy, muy feliz día, que disfrute el día de su cumpleaños, que disfrute junto a todo su equipo de trabajo, junto a sus colegas,
0: sí,
8: a su familia y a todos los que lo apreciamos y lo respetamos por su tema profesional, por el tema radial, los que tenemos la suerte de conocerlo en vivo y en directo, y de desearle salud, prosperidad, muchas bendiciones.
0: Ay, gracias, muchas gracias, Fernando. Yo también te conozco, una persona íntegra, trabajadora, luchadora e inteligente, aunque usted no lo crea, inteligente, y que también él me gana, porque él celebró el cumpleaños un mes entero.
3: ¿Mira?
0: Y con fotografía y todas las cosas. Y además ayer sacó un flyer con el capibara.
3: Ah, mira, oye, bueno,
0: me gustó. Oye, el capibara, para que lo vea. Ah, promocionando el programa, el capibara, se veía bueno con los lentes negros, ¿ah? ¿Eh? Parecía
8: lo único,
0: hombre
8: lo
0: de
8: único
0: negro.
8: Que me dijo Javier, oye, anotaste mal el apellido, me dijo.
0: Salió buena.
8: Oiga, yo le mando un gran abrazo, lo respeto muchísimo, de verdad que sí. Los aprecio un montón, a la Destita también.
3: Gracias
8: por compartir la fecha del cumpleaños, sí, porque de verdad yo no lo tenía.
0: No, yo estaba pasando viola yo.
8: Dios mediante, el próximo año tenemos que hacer un programa así como el Día del Camionero, por los cumpleaños. Ahí,
3: ¡qué rico sería, maravilloso!
8: Programación especial ahí para que lo llamen de San Pedro, lo llamen de Tocopilla, de María Elena, de Sierra Gorda y los colegas camioneros ahí, que conductores que andan en la ruta también, saluden a nuestro leíto.
0: ¿Algún cornetero por ahí?
8: ¿Algún claro, y le toquen la corneta?
0: ¡Oiga!
8: Así que le queda muchos kilómetros por recorrer, señor. No,
0: ojalá,
8: no vaya a colgar los guantes. Vamos a orar porque así sea.
0: Sí, ojalá salga todo bien.
8: Enviarle, ¿no?, toda la buena vibra, la energía, porque de verdad que lo que recibe usted es lo que se merece, ¿no? Pues, señor, años de trabajo, bien hecho.
0: Sí.
8: Yo insisto, somos locales, así que con fuerza nomás a salir adelante, toda la energía positiva. Disfrute muchísimo lo que ha construido en el tiempo con esfuerzo. Yo le deseo lo mejor, mucho éxito, y que siga por mucho, mucho, mucho tiempo más acompañando. Así que, por favor, usted tiene que ser como los camiones antiguos, señor. Ya, de esos que...
0: A manivela.
8: Por ahí... No, en el camino se arreglaban y seguían nomás. No como los camiones modernos ahora, sensibles y que fallan por cualquier cosa. No.
0: Los mira mucho como... y se aprende un código.
8: Claro, no, bueno, por último, un par de esos... que uno tiene en carretera a veces cuando se encuentra con algún pastel,
0: claro,
8: una chilenita, y el camión se arreglaba, así que eso.
0: Con un alambre.
8: Disfrute su día, disfrute su cumpleaños, disfrute ahí el cariño de todos los auditores de la 90.7, que no somos pocos.
3: Correcto.
8: Y un gran abrazo. Y ahora sí va a llegar la torta, que la Betsy me envíe por interno qué torta le gusta.
3: ¡Ay, chacariño! ¡Muy bien!
8: Aunque sea una torta de palo, ¿no?
0: ¡Ándale, cariño!
3: Cualquiera, aceptamos cualquiera nomás, Fernando. Cualquiera nomás.
0: La que caiga nomás.
3: La que caiga.
8: Y voy a ver si paso por el bar de Javier, del Capibara, a ver si le saco un par de tragos.
0: Ese siempre está lleno a tute, ¿ah? Creo que ya tiene hasta la chicha ya.
3: ¡Ay, ya tiene preparada!
0: Sí, ya llegó el pipeño, Dios, la mío. Chicha.
8: Es que está haciendo la previa para septiembre, ¿sí, con no? D, dice. Eso, septiembre.
0: Que nos traiga el terremoto nomás, porque...
3: No, todavía no.
8: Disfrutemos todo de un gran día soleado. Exacto. No se equivocaron los meteorólogos,
3: ¿no? No,
8: Leito estaba de cumpleaños, sí. Fue que salió ese sol hermoso.
0: Tata Dios dijo, nortino. No, tiene que estar despejado el cumpleaños
3: Leito. Correcto.
8: Claro, que se ve ahí grande, feliz cumpleaños.
0: Ese fue el regalo de él para mí.
8: Un abrazo gigante.
0: Muchas gracias, Fernando, por tus palabras.
8: No, y gracias a usted por el programa, por toda la alegría, la energía que entregan y por el trabajo bien hecho.
0: Muchas gracias.
8: Bendiciones.
0: Hoy estoy a punto de llorar, ¿eh?
3: Sí. Tengo mucha sorpresa el Leo, chiquillo, ¿eh? En este día tan especial y maravilloso, por supuesto, no puede pasar de largo. Tenemos otro llamado. Muy buenos días, hello. ¿Aló?
9: Muy buenos días, ¿cómo estás, Dexy?
3: Hola, cariño.
9: Tu Javierito Andrés por acá, pues.
3: Ay, lindo, precioso, mi Javier Figueroa, ¿cómo estás tú? Qué gusto
9: saludarte.
3: Muy bien,
9: Dexy. Oye,
3: bien, pues.
9: Mira, me tomé unos minutitos. Tú sabes que tú sabes que yo soy un hombre muy ocupado, ¿verdad?
3: Anunciado. Tiene agenda, tiene agenda.
9: Claro, me tomé unos minutitos valiosos, pero vale mucho la pena para saludar a Leo en este día especial. Es un día especial, un día más de vida para Leo.
0: Muchas gracias.
9: Le mandamos muchos saludos de aquí del taller Nesa.
3: ¿Cierto?
9: Esa. Todos estamos celebrando tu cumpleaños, Leito. Así que esperemos que nos llegue la ración de torta, ¿cierto? Como corresponde.
0: Sí,
9: la
0: pues.
9: Campañita, no sé, alguna cosa le
0: se lo vamos a mandar con la Bexi ahí vestida de conejita.
3: Sí, y voy a los calendarios que saqué. Sí,
0: también, pues.
9: Sí, bueno.
0: No hay
9: bueno,
0: taller sin calendario, ¿ah?
9: Bexi tiene que hacer el show que corresponde, ¿cierto?
3: Happy birthday.
9: Oye, así que...
3: Gracias,
9: nada, hablando un poquito más serio, igual debo desearte lo mejor.
0: Muchas gracias.
9: Eres una extraordinaria persona. Sigue alegrándolos la mañana, como siempre, somos una empresa igual ligada al rodado, así que te mando un abrazo tremendo, aquí de los muchachos igual del taller, te mando muchos cariños, así que nada, muchas felicidades, y qué mejor regalo que tienes hoy día estar al lado de esa maravillosa mujer, así que...
0: No, sí.
9: Está todo listo.
0: Oiga, me pegó un apretón en la mañana, ¿qué le pasa, Bex?
3: Me desinfló,
0: me estás ahogando.
9: Bueno, esos apretones también, Leo, que se transformen en buenos apretones,
0: sí,
9: también.
0: No, ¿tú? Sí, tenía dos buenas razones, ¿verdad?
3: Maravillosas razones.
0: Sí, que somos compañeros de trabajo y me aprecia.
3: Sí, pues.
9: Ay, bueno. Hay que aprovechar y disfrutar la vida.
3: Correcto.
9: Sí, dice eso, así que los demás son de cera.
0: Sí, no, verdad.
3: Gracias, Javier.
9: Un abrazo tremendo.
0: Muchas gracias, muchas gracias.
9: Un gran apretón de mano, un tremendo abrazo y... Buena suerte en todo y que Dios te me bendiga, mi viejo lindo.
0: Muchas gracias, pues, muchas gracias por tus palabras. Que ya no doy más de emoción, yo parezco tomate ya.
3: Estoy emocionado, de verdad. Gracias,
9: un abrazo, chiquillo, que estén bien, Bexi.
3: Gracias, mi amor. Gracias.
9: Buena música y a disfrutar este día.
3: Eso, de eso se trata, cariño.
0: Chao. Oh, qué
3: bien,
0: terrible, Bexi.
3: Quiero así.
0: Mira, la media sorpresa.
3: Amigos, gente que nos escucha a diario, sí. Que nos acompaña todos los días y que nosotros lo entretenemos y lo traemos. Tratemos de no estar siempre triste, no, al contrario, bien contento esta radio. Mire, que es la alegría.
0: No me esperaba esto, Bex, en serio.
3: Ya, cariño, seguimos entonces. A ver, buenos días, hello.
10: Buenos días.
3: Hola, cariño, ¿cómo está usted?
10: Aquí habla el Chinito.
3: Sí, pues Chinito.
0: ¿Cómo está el Chinito?
10: Aquí estamos, se me acabó la pega.
0: ¡Oye, mira, que salió el sol!
3: ¡Salió el sol, pues Chinito!
0: Pero por lo menos te quedan clavos.
10: Sí, te quedan clavos.
0: Todavía le quedan. ¿Podéis seguir clavando?
3: Sí.
10: Vamos a seguir, ¿no? Haciendo
3: la No, sí, ahora viene la reparación, la reparación.
10: Ah, de veras, ahora viene la reparación. Ojalá me llamen.
0: Ahora voy a poner los clavos en seco, ¿no vamos?
10: Ah, sí, pues no la colocaré en chueco ahora,
0: pues. No, sí,
10: me las mandaría, pues. Ah, me las mandaría. Así que, bueno, que la vamos a hacer, pues. Vamos a esperar que me llamen, ¿no?
0: No, oye, tranquilo.
10: Leito, era para desearte un feliz cumpleaños. Tú sabes que siempre lo alegra la mañana, ¿no?
0: Sí, muchas gracias,
10: Chinito. Que la disfrutes en compañía con Lexi ahí en todo caso. Tú sabes que mi mami también te transmite igual porque te escucha diariamente tu voz, ¿no? La radio, así que también te envía muchos cariños.
0: Oye, muchas gracias a tu mami y a la auditora.
10: Está postraída ahí, pero ella estamos cuidando en todo caso al 100%, pero ella fiel a la radio, entonces paró la antena. Entonces ahora yo estoy representando a mi mamita para hablarte y desearte toda la felicidad del mundo.
0: Muchas gracias. Oye, el mejor regalo de tu mamita es que siempre esté en la sintonía, sí, y que nosotros podamos ser parte de su vida en que sea un par de horas cada día, así que un abrazo para tu mamita, que se aliente, que todos los días sean mejores, y para ti, Chinito, un fiel auditor de años de la radio, así que un abrazo gigante para ti, muchas gracias por tus palabras.
10: Aquí estaba tristona, pero hoy día ya estuvo más tía.
3: No,
10: era así, te vive el día a día, usted sabe que hay días buenos y días malos.
0: Sí, hoy va a ser especial el día porque está despejado, está bonito. Claro.
3: Hay solcito.
0: A disfrutarlo, sí, así que un saludo tremendo para tu mami.
10: Igual para ti también, pues. ¿Ah?
0: Muchas gracias.
10: Bexi,
3: muchas gracias,
10: disfrútalo,
3: mi amor. Sí,
10: ¿ah?
3: Pues.
10: Así que, y un fuerte abrazo, a pesar que estamos cerquitas, pero igual en cualquier momento los vamos a conocer, los vamos a dar la.
3: De todas maneras,
0: a gozar.
3: Cuando usted quiera nomás, ¿ya?
10: Sí, Vilmita también te saluda.
3: La Vilma.
0: Pues. La Vilma,
10: la Vilma también, porque dice que tú también le alegra la mañana cuando.
0: ¡Vilma!
10: ¡Ábreme la puerta! ¿Te acuerdas de los picaderas?
0: Sí, ¿no? Pues, ¿te acuerdas ya?
10: ¡Vilma! ¡Ábreme la puerta! Así que, bueno, ¿qué más te puedo decir? Así que muchas palabras y ya, que tenga un éxito y un lindo día en este día de que estás de palulito.
0: Sí, pues sí, cumplir 25 años se cumple todos los días.
3: No, se cumple todos los días.
10: Pero igual, todavía falta... todavía faltan horas, así que van a seguir saludándose, así que sí, le vamos a dar la oportunidad a otras personas en todo caso.
11: Muchas gracias,
3: Chinito. Que esté muy bien, muchas gracias.
10: Muchas bendiciones.
3: Gracias.
11: Muchas gracias.
3: Aquí estamos con nuestro cumpleañero, chiquillo, ¿eh? Un año más de vida es maravilloso. Recibir el cumpleaños es extraordinario. Uno se acuerda de la mamá, se acuerda de la de tantas cosas, así que, bueno, principalmente mi Leo, lamentablemente en este día
11: recuerdo dos cosas, tengo a Dulce y a Gras.
3: Dulce y a Gras.
11: Felicidad, bueno, no, no tanto por estar cumpliendo todo, uno se va poniendo más viejo, pero
3: justo se va a tomar.
11: También es imposible no recordarme de mi madre en este día. Y bueno, así Dios lo quiso.
3: Sí, pues sí.
11: Yo no puedo ir en contra de lo que él decide. No,
3: pero allá ella está contenta porque sabe que la gente te quiere, te estima, te aprecia.
11: Hay tantos recuerdos cuando ella me esperaba, por ejemplo, cuando yo llegaba, me esperaba en la puerta de la casa con los brazos abiertos. Y me tenía una tremenda cena o almuerzo preparado. Y era la primera en darme el abrazo de cumpleaños. Yo venía llegando y me esperaba en la puerta con las manos abiertas.
3: Ay, Dios mío.
11: Ay, qué terrible, señora.
3: No, pues sí, es terrible. Oye, chiquillo, mientras ya esperamos su llamado al 552-33-1380, vamos a comenzar la mañana, pues chiquillo. Vamos a la pausa mejor.
11: Vamos a la pausa.
3: Y regresamos inmediatamente.
11: Ya. Vamos a la pausa y ya volvemos. Gracias por los saludos.
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0: Son las 9 de la mañana, 40 minutos.
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3: Ya, güey, ya.
4: Correcto. La próxima semana tenemos anunciado un poquito de lluvia.
3: Sí,
4: pero les cuento
3: todavía
4: que en la ferretería Río Loa hay polietileno y arena, no falta. Ya.
3: Pues llegó, si voy a había
4: escasez. Tenemos llamado. No, si tenemos de todo en la ferretería.
3: Tenemos, ¿no? Línea, hola.
4: Buenos días, hello.
5: Buenos días. Acá el número uno.
4: ¡Ay, Carlito! ¿Cómo está usted?
3: Carlito, el número uno, ¿ah?
5: Bueno, primero que nada, quiero saludar a Leito en este día tan especial.
3: Sí, especial para todos.
5: Como dijo recién, también hay una cuota de tristeza.
4: Correcto.
5: Pero a Leito, mi hermano, quiero saludarlo en este día de su cumpleaños. Desearle a su familia mucha felicidad y también... Muy agradecido que nos alegra esta mañana junto a usted, Bubexi.
4: Muchas gracias.
5: A diario.
4: Sí.
5: Así pues. Que feliz cumpleaños, Leo.
3: Y muchas gracias.
5: También sabemos que un día como hoy, del año 97, también nuestra madre partió. Así que siempre hemos destacado esta fecha muy importante dentro de la familia Terraza.
4: Correcto.
3: Sí.
5: Y bueno. Lo feliz que tenemos es que tú estás con nosotros todavía, así que...
3: Sí, todavía.
5: Por muchos años más, que nos acompañes,
4: claro,
5: porque ahora,
4: sí.
5: Hace poco te estuviste en una cirugía y ahí estábamos todos ahí pidiéndole a Dios que te vaya bien y por lo que se ve, gracias a Dios te ha ido bien, te estás recuperando. Así que muchas felicidades en este día, Leo.
3: Sí, muchas gracias. Además, mi mamá dijo para que se acuerde del Leo, del cumpleaños del Leo, me voy a ir a esta fecha.
4: La mamá. Claro. Pero mira, yo digo una cosa, Carlito y Leo. Su mamita, claro, está descansando. Justo este día, lamentablemente, el cumpleaños de Leo. ¿Pero para qué? Para que ella está feliz sabiendo que su hijo se lo están regaloneando también.
3: Sí,
4: eso
3: sí.
4: Hubiera querido mucho ella también, sí, que a su hijo se acuerden que está de cumpleaños y lo regalone, ¿ya?
3: Correcto.
4: Sí,
5: pues. Que hay... no le dé el abrazo a Juanito.
3: No,
4: De lejos, porque vos. No, es terrible.
3: No, sí, yo lo conozco años, así que de lejito siempre
4: sí,
3: lo he tenido.
4: Sí.
3: La vez y la primera vez que.
4: Cayó. No, caí, qué terrible, que eres tan pala la pared.
3: Una semana sin sentarse la vez.
5: Así que un gran saludo ahí de parte, de mi familia en este caso, de su sobrino. Que lo están escuchando.
4: Muy bien.
5: Que tenga un día muy maravilloso, hermano Leo.
3: Muchas gracias, Carlito, por tus palabras. Hace poquito también estuvo de cumpleaños él en junio.
4: Sí, pero le también puso tremendo saludo que le mandó.
3: Le hizo la tremenda canción, la pasó bien.
5: Oiga,
3: y ahora
5: oiga, usted es mayor que yo por 2 años, o sea, yo tengo...
3: Sí, pues yo cumplí 25, tú tenés 23.
4: 23, claro.
3: Sí.
4: Leo tiene 25.
5: No, yo soy mayor, yo cumplí
3: 27,
5: ya me estoy poniendo viejo.
3: Ah, de veras, pues el otro, de veras, tiene 27.
4: De verdad, y tú tienes 25.
3: Claro. Sí, no, me está acordado del otro.
4: No, chiquillos, están en plena juventud, sí. Ustedes hasta hoy están, pero colágenos total.
5: Me siento viejo ya con 27 años.
4: Imagínate,
3: sí, no quiero seguir avanzando.
4: Sí, pues.
5: Así que
4: no caminen tanto, chiquillo.
5: Hace poco que salí del servicio militar.
4: Ah, mira qué maravilla, lo cumplió el servicio militar.
3: Sí, no, yo me lo salté.
5: Ay. Así que, reitero mi saludo, mucha felicidad, que la pasen bien y destacarlo por su trabajo que hacen en la mañana, que es bastante.
3: Sí, no, sí, una labor que me encanta a mí, así como a usted le gustan los camiones, a mí me encanta la radio también, así que somos felices.
5: Oiga, yo me acuerdo usted cuando era niño,
3: ¿ya?
5: Tenía un transmisorcito chiquitito, ¿se acuerda? Como de 5 watts.
3: Sí, de un watt de potencia.
4: ¿Un watt?
3: Con un anillo de cobre en el techo de la radio, de la casa.
5: Y lo escuchaba todo el centro de la
3: Villa Esperanza. Sí, sí. Yo tenía una radio chiquitita de un watt de potencia y se llamaba Radio Amanecer.
4: Amanecer, mira.
3: Sí, yo me ponía a transmitir.
5: De esos años que usted le gusta la radio.
3: Sí, güey, chiquitito.
4: Uy, le encanta el micrófono, le encanta.
3: No como la Bessie, pero... Ya en ese tiempo pues ya metí la mano en las perillas.
4: Ahí
3: ya,
4: está, pues, ahí está. Sí.
5: Así que, ahí
4: viene
5: usted con ese gusto a la radio, así que... y ahora lo está haciendo muy bien.
3: Sí, no, sí. Ahora estamos en ligas mayores ya.
5: Uh-huh. Bueno, que les cumpleaños.
3: ¡Feliz!
5: Que lo cumpla feliz. Leo.
3: Sí, está bien. Como camionero impecable, como cantante.
4: Ya, bien, Carlito, sí. Lindo saludo para tu hermano. Muchas gracias,
3: Carlito.
5: Todo, mucha felicidad y ahí siga en esa senda que Dios siempre nos va a acompañar.
3: Sí.
5: Muchas gracias,
3: Carlito.
5: Saludos a los auditores de Radio Alegría, que usted también lo quiere mucho.
3: Muchas gracias por tu palabra.
5: Se nota ese cariño a través de la sonda cuando lo llamo por teléfono.
3: Sí, agradecido a toda la gente que me ha llamado. Estoy emocionado, ahora me dicen el tomate, mi gente.
5: Tomatín. Ahí te vamos a poner, el tomatín.
3: Leo.
4: Eso, muy bien. Muchas gracias, Carlito, muchas gracias.
5: Ya, bien. Feliz cumpleaños.
3: Gracias.
4: Sí, feliz cumpleaños, Leo.
3: Ahí estamos, el móvil número uno, ¿eh?
4: Tengo un amigo en Estados Unidos, ¿ya?
3: Y
4: en escribe al tiro y le dice: Happy birthday to you.
3: Mira.
4: Leito, happy birthday. Oh, desde la capital del mundo, Nueva York. Te saludan.
3: Oh, mira. Mira. Estoy internacional, ¿ah?
4: Internacional.
3: ¡Aló!
4: Buenos días, hello.
1: Buenos días, mi estimado Leito.
4: Ay, tu amor.
3: Mi amor platónico.
4: Bájale a la radio.
3: ¿Cómo estás, Lidita?
1: Feliz cumpleaños, pues, mi niño.
4: Oh, ya está ahí en la lista, mira, está ahí en la lista.
3: Es la próxima víctima.
1: Le deseo de todo corazón y de todo el cariño que le tengo. La pase muy bonita, le pase, pero feliz de la vida hoy día su cumpleaños.
3: Oiga, muchas gracias. Ya no sé dónde meterme, Bexi, ya.
4: Tanto saludo que ha recibido, muy bien.
3: No, muchas gracias, oiga.
1: Igual que la besita, que también ella merece un cariño mucho más grande también. Sí.
4: Gracias, mi amor.
1: Yo los quiero mucho y sí que les deseo lo mejor. ¿Ah?
3: Muchas gracias por tu palabra.
1: Lo llamé para saludarlo, ¿no? Porque me están llamando de todos lados que tengo que salir urgente.
3: Oye,
1: ya no puedo.
4: Sí, pues ya dirigente vecinal, pues sí, tiene que oye, hacer su
3: y,
4: pinta, sí,
3: ¿eh? Y lo mejor que se dio un tiempito para saludar. Sí. Muchas gracias.
1: Eso sí, me dio un tiempito. Así que mucha felicidad y que la pase muy, muy bien junto con la vecita.
3: Muchas gracias, un abrazo y un besito para ti.
1: Que Dios siempre más nos proteja. Bendiciones a todos.
4: Gracias. Ya, a correr.
3: Mira, se dio tiempo. Iba trotando y iba corriendo.
4: Exactamente,
3: ya.
4: Se dan el tiempo para saludarte, Leo, y eso es muy, pero muy importante, ¿ah? ¿Eh? Así que hoy estamos celebrando el cumpleaños de mi compañero maravilloso que tengo acá. Muchas felicidades, ha sido espectacular. Mira, ahí otro llamado.
3: Tenemos un llamadito, a ver.
4: Bien, buenos días, hello.
3: Aló.
6: Cumpleaños feliz. Te deseo a ti. Cumpleaños, Leito, y yo cumplo feliz.
3: Mire, ¿ah?
4: Muy bien, Alfredo.
3: Y al tiro de entrar, al tiro nomás.
4: Sí, no, si canta el Alfredo.
6: Oye, a propósito, hoy quiero saludar a tres personas que ya están de onomástico.
4: También, ¿ya?
6: San Víctor, que es mi tío Víctor Martínez. Y el hermano de mi cuñado, Víctor Soto. Y un ex compañero de curso, Víctor Vargas.
3: Oiga, sí, hoy están de onomástico los Víctor.
4: Los Víctor, claro, mira.
6: Exactamente.
4: Excelente, Alfredo, muy bien.
6: Saludos a todos ellos y al Leo también, que lo siguen cumpliendo bien. Y lamentablemente, como está diciendo sobre el asunto de la madre, pero uno siempre lleva a la persona en el corazón y nunca se va a la vida de uno. Lamentablemente, fue una fecha especial para él, pero
3: sí, una fecha
6: así es la vida. así es la vida.
4: No, es así, de dulce y de gras, como dijeron.
6: Claro. Exactamente, hay que rogarle a Diosito que siempre lo ilumine y siempre lo acompañe en todos sus quehaceres, desde que lo tuvo hasta hoy en día, y que siga adelante nomás con esa chispa de gracia que tiene Leo, que a veces se sale del...
3: ¿Del libreto?
6: Sale del repertorio, pero igual no.
4: Pero pasa colado, pasa colado.
6: Esa semana que faltó Leo, mucha, la persona que está acompañando a ver si sí nomás, no, el Leo saca esa chispa nomás que eso sabe.
4: Pero tuvo la voluntad de acompañarme, sí.
3: Por lo menos tuvo ahí el chiquillo ahí reemplazando.
4: Sí,
3: ahí.
4: Sí.
6: Así que feliz cumpleaños, Leo. La persona que está acompañando a ver si sí nomás, no, el Leo saca esa chispa nomás que eso sabe.
4: Pero tuvo la voluntad de acompañarme, sí.
3: Por lo menos tuvo ahí el chiquillo ahí reemplazando.
4: Sí, sí.
6: Así que feliz cumpleaños, Leo. Quiero cumplir más.
3: Muchas gracias, muchas gracias.
6: Y

0: desempeño, de desempeño.
1: Bien, se escuchó su voz encantadora, sí. Muy bien. Con alto carisma, entonces, eso es bueno, el saludo importante.
2: No, excelente, bueno, excelente, Bex, sí, excelente.
1: Sí, pues este día va a ser muy inolvidable para ti, Leo.
0: No, inolvidable, oiga, claro. No, sí, de verdad, Bex, sí,
1: mira. Siempre había pasado desapercibido,
0: sí,
1: ¿ah?
0: Sí, yo llevo años en la radio y nunca comento mi cumpleaños en las redes sociales, usted no me va a encontrar. Soy de capa baja.
1: Claro.
0: Y cuando estoy en la radio yo cambio, yo soy otra persona porque me encanta, me gusta. Y es verdad eso que me contaba mi hermano, que yo de chico me gustaban las perillas, tenía, oiga, un transmisor. Incluso, ¿se acuerda de los micrófonos inalámbricos cuando comenzaron a salir?
1: Correcto.
0: Yo ayudaba a otro amigo, le decía, mira, si podíamos hacer un transmisor con ese, le sacaba la cápsula, ponía los RC,
1: oh, RCA, tan hermoso, de chiquitito.
0: Y le metíamos ahí radio, los DEC, y los otros chiquillos transmitían ahí la radio Pirámide. Yo tenía El Amanecer.
1: Le ponían nombre.
0: No, claro, y le buscaba cortina. Y tenía amigos de radio.
1: Qué lindo, mira.
0: En ese tiempo, amigos de la radio Sensación, por ejemplo, locutores.
1: Claro.
0: Mi mismo hermano, que hoy es propietario de Radio FM Mundo.
1: Claro,
0: entonces yo le decía, graben unos par de cuñas, le decía, con los locutores ahí. Y me hacían cuñas para mí también. Juan Carlos Montenegro, que trabajaba en Radio Carillón en ese tiempo.
1: La primera radio,
0: del año 70, me grababan cuñas para mi Radio Amanecer.
1: ¿Ah?
0: Yo todo cachetón ahí, ¿eh?
1: Qué lindo.
0: No,
1: tremenda historia, Leo.
0: Oye, si le siguiera contando, sí. Tenía un vecino, oiga, tenía un vecino al lado de la casa que tenía un restaurante.
1: Yeah.
0: El restaurante Tom Fong, que era comida china. Entonces, nos faltó un día un tío vivaracho y fue para el lado y le dijo, oiga, le paso publicidad, me pasen un par de platitos.
1: Ya.
0: Yeah. Oiga, el chinito le pasó platitos, pues.
1: Ya. Yeah.
0: Y me dijo, oye, para darle unos saludos al lado. Ah, ya, pues dije yo, oye, la mejor comida hay en Tom Fong. Y yo pensé que era de amigo de salud nomás. Y el tío había cobrado, wow, esa cuestión, pues, después me enteré, claro.
1: Qué se había aprovechado de ti, ¿viste?
0: Claro, no, igual me la hizo Joel Cortés, también me la hizo con las ramas.
1: Ah, no te puedo creer.
0: También me dijo, oye, Leito, una mano, saludo al puesto número tanto. Ya, pues yo le mandaba salud y la había cobrado.
1: Por favor, se aprovecharon.
0: Se aprovecharon de mi nobleza. Y esa era mi radio Amanecer. Bueno, eso fue de muchos años atrás.
1: Mira qué lindo. Todos tenemos historia increíble, sí, Leo, que uno así comienza. Por eso uno ama la radio,
0: sí.
1: Uno la adora. Yo, para mí, mi vida es la radio. Siempre lo he dicho. Yo pude estar muy enferma, pero mi prioridad era la radio.
0: Oye, yo con 13 años me iba a meter a la radio. Me acuerdo que una vez en una radio tenían una reunión urgente.
1: ¿Ya?
0: Y yo andaba metido por ahí. Y me dijeron, oye, yo sin jamás me he metido en una consola y con los days, los vinilos, las cintas de carrete y las cuñas, nada, me dijeron, ¿te podís quedar controlando? Y,
1: no.
0: Ya, dije yo, no hay problema. Oye, me metí, me dejaron controlando mientras ellos tenían la reunión.
1: Ya, ¿y tú
0: yo,
1: lo hiciste?
0: Yo vine y controlé así.
1: ¿Cómo salió?
0: Como que fui.
1: ¡Qué habiloso!
0: Oye, controlando la radio, yo ahí.
1: Ahora el Leo parece chico, pulpo, claro. Acá parece pulpo con las manos, ¿ah?
0: ¿Eh? Claro, pero bueno.
1: Bien, maravilloso. Un día especial para nuestra Radio Alegría Transporte con el mejor locutor que tenemos acá.
0: Ay, ay,
1: así
0: ay.
1: Que nos entretiene, nos distrae, oh. Y hacemos una dupla espectacular los dos, porque me dan esa cantidad de poder soltarme.
0: Vamos a la otra pausa y ya volvemos.
1: Sí, cariño, vamos.
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4: Son las 10 de la mañana.
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2: Así, señores, ya estamos de regreso.
3: Correcto, estamos de vuelta, chiquillo. Por supuesto, las líneas las tenemos abiertas. Nos llama al 552-33-1380. Oye, qué lamentable lo que ocurrió con Cobreloa, ¿eh? Pero bueno, seguimos buenteros, seguimos. Tremenda suerte, ¿eh?
2: Oye, tiene suerte con Cobreloa, sí, porque Antofagasta con Santiago Wander. Empataron,
3: claro.
2: Esto quiere decir que no pudo superar a Cobreloa. Cobreloa, correcto, empató. Si ganaba Wander, queda como puntero, pero no pudo.
3: No pudo, claro.
2: Y Antofagasta tampoco, así que empataron los chiquillos.
3: Ay,
2: bueno,
3: chiquillo.
2: Y la otra sorpresa, que Arica, jugando de local, pierde con uno de los colistas, que es San Felipe, perdió 1-0.
3: Sí.
2: O sea, tampoco se acercó a Cobreloa. O sea, que tiene una suerte, ¿eh?
3: Tremenda, sí, suerte, cariño, ¿eh?
2: Bonita suerte, ¿no?
3: Aquí estamos con los titulares y ahí salió, por supuesto, ¿eh? Dice que Cobreloa no pudo con Magallanes y sumó nuevo empate.
2: Correcto, ¿eh? Y a puro empate,
3: claro,
2: de visita.
3: Claro que sí. Estamos con los titulares, chiquillos, para destacarlo en esta mañanita. Y les quiero contar que el titular nos cuenta y nos dice que falta de forraje y cortes en camino enfrentan los poblados de Alto Loa. Sí, pues, la nieve, la lluvia.
2: Oiga, y eso que fueron 3 días nomás, ¿no?
3: Nada más. ¿Sí? Imagínate, la embaradita quedó. A ver, vamos a tener que contestar porque hoy día es un día especial. Ya, buenos días, hello.
4: Buenos días.
3: Buenos días, cariño.
4: ¿Cómo está, señorita Lexi?
3: Maravillosamente bien, tú sabes.
4: Sí, hay que estar bien.
3: Sí.
4: Llamo para hacerle un saludo a don Leo.
3: Ay, ¿con quién hablamos primero, ven?
4: Con la Judith.
3: ¡La Judith! ¡Qué gusto, Judith! Ya salude a mi regalón acá.
4: Oh. Leito, le mando hartos saludos por su día de su cumpleaños.
2: Muchas gracias.
4: Que cumpla muchos años más y que Dios le dé hartos. Salud.
2: Eso es lo que necesito.
4: Muchas
2: ahora.
4: Bendiciones.
2: Muchas gracias,
4: y
2: Judith.
4: Un abrazo de mi parte.
3: Linda.
4: A pesar que no lo conozco.
2: No.
3: Pero ni importa, él te pone a la lista, no te preocupes.
2: Sí. Es que esa es la magia de la radio.
4: Ya.
2: Muchas gracias por tus palabras.
4: Igual a cita de Exi.
3: Gracias, mi amor.
4: Harto.
3: Sí.
2: Nos estamos cuidando
3: nos
2: ambos
3: estamos
2: ahí.
3: Cuidando,
2: ¿eh?
3: Los dos, ahora sí, lo estamos cuidando, sí, los
4: hay
3: dos.
4: Hay que pasar agosto.
2: Sí, yo le recuerdo la hora que llegue a tomar sus pastillas y ella me recuerda,
3: sí,
2: mi hora.
3: Sí, ahí no. Estamos los dos.
4: Eso, está bien.
2: Sí, estamos ahí cuidándonos.
3: Linda,
2: y Juanito nos trae el agua, ¿no es cierto?
4: Sí.
2: Ay, agüita,
4: sí.
2: Bien.
3: En algo aporta, ¿te das cuenta, Judith?
4: Me alegran toda la mañana hasta las 12 del día.
3: Ay, linda, preciosa, muy bien.
2: Puro
3: pues.
2: Cuchi, ¿no?
4: Mi sobrinita igual está de cumpleaños hoy día, Valtiare Roja.
2: ¡Valtiare!
3: Oye, qué lindo nombre, Valtiare.
2: ¿Valtiare cuánto? Valtiare.
4: Rojas.
2: Rojas. Hoy cumpleaños para ella, por la Valtiare, ¿eh?
3: Valtiare Roja.
4: Ella cumple 15 años, imagínate.
3: ¡Ay, ay, ay!
2: Hay que estar preocupándose.
3: Hay que preocuparse.
4: La mejor edad.
3: Sí.
2: Oye, ya hay que sacar la escopeta, ¿sí?
3: Sí.
4: Sí, hay que andar con la escopeta, los papayos.
2: No, hay que ponerle GPS ahora.
4: Mira,
3: la Valtiare, 15 años.
2: Ay, ay, ay.
3: Mándale besito y abrazo en la chaparra.
4: Una cancioncita a mi sobrina y para Leito igual.
3: Ya, cariñito. Gracias, Judy. Muchas
2: oye,
3: gracias.
2: Felicidades también a ustedes, ¿eh?
4: Chao.
2: Chao, chao. Sí, oye, la Judy, ¿eh? Oye, sí, cumpleañero, sí. Estamos de cumpleaños ahí con la.
3: Con la nieta.
2: Sí.
3: La nieta.
2: Bueno, yo soy mayor, pues cumplí 25. ¿Ella cuánto? 15. Nos llevamos por 10 años, ¿eh?
3: 15 años. 15 años maravilloso.
2: Mira, qué lindo. No, pero yo ya no uso GPS.
3: Ya recorrí con la bolsa solo. Tenemos llamado, buenos días, hello.
2: Aló.
5: Buenos días, joven Leo.
2: Gracias por los jóvenes, muchas gracias.
3: ¿Quién está llamando?
5: Lucila.
3: La Lucila.
2: Lucila.
3: Muy bien.
2: Oye, hay un rojo así que dice Lucila.
3: Que lo
5: pase bonito su día, tu joven.
2: Muchas
5: aunque
2: gracias.
5: No lo conozca.
2: No, que yo
3: no
2: siempre...
3: te enamoráis.
2: Siempre lo paso bonito.
5: Muchas bendiciones para usted, para su compañera Dexia ahí.
3: Gracias, mi amor.
5: Lo alegra en la mañana nosotros.
2: Hemos estado abrazados toda
5: mi
2: la vida.
5: Y sigue pasando bien así porque se. La alegría es lo más importante,
3: claro
5: que
3: sí.
5: Dios nos dejó.
2: Sí, no.
5: Sin alegría no somos nada.
3: No somos
5: repente,
3: nada.
5: ¿Cierto?
2: Somos parte de la vida. Eso. Radio Alegría.
5: Exactamente, como usted lo dice, joven. Sí, pues. Un abrazo. Cuídese, que lo pase bonito.
2: Sí, sí,
5: yo no, ya le gané ya de cumpleaños porque yo estuve en julio.
3: ¿En julio? Pero ya,
2: igual es, happy birthday, tuyo.
3: Tuyo, happy birthday, tuyo.
5: No, ya me saludaron. Yo llamé sí, también pues. Ahí a la radio y me saludaron.
3: Correcto, mi amor.
2: ¿Y sopló o no sopló?
5: No.
3: Oye, no, no, no. Juanito, ayúdalo a soplar.
2: Juanito,
3: pues.
2: Ayude ahí.
3: Se queda callado ahí en vez de ayudar al tío.
2: Un poquito de viento ahí. Claro. Ya.
5: No, muchas bendiciones, cuídense y gracias por alegrarnos las mañanas.
2: Gracias a ti, ya, por tu palabra.
5: Cuídense, cuídense sí, mucho sí. Y...
2: ¿Ya? ¿Si tenés un paramédico? Saludos, pues.
3: Sí, tenés un paramédico, sí. Tiene una buena inyección.
5: Ah, ya, cuídense entonces. Ya,
3: mi amorcito, gracias.
2: Chao. Oye.
3: Hoy sigue los saludos de Leo, no tenemos está programación bueno. Hoy día.
2: No hay programación hoy día. Hoy tenemos un WhatsApp, me dice,
3: a ver, atento.
2: Aló.
6: Hola, Leo.
2: Hola, hola.
6: Hola, Alexis, buenos días.
3: Buenos días.
6: Le habla Luis.
3: Luis, mira, Luis.
6: Saludarlo y saludarlo. Cumpleaños, Leo.
2: Pues. Ah, muchas gracias, pues. Ya,
6: que lo pase bien.
2: Siempre bien.
3: 17,
6: aquí de un conductor de la línea 17 de colectivo.
2: Ah, mira.
6: Saludos, pásenlo bien.
2: Siempre bien. Mira, gracias, Luchito.
3: Gracias,
2: ahí,
3: Luis. Que te vaya bien. Gracias por saludar a mi compañero.
2: Anda trabajando ya, el hombre.
3: Sí, anda trabajando. Allá, la línea 17, chiquilla. Andan en la sintonía con nuestra alegría, transporte.
2: Saludos, buen Lucho.
3: Saludos, Luchito.
2: Saludos, Juanito Lucho, pues, oiga. Ahí, saludos, Luchito. Ahí.
3: Es que está comiendo. Deja de comer.
2: No, es que yo le regalé mi parte de la torta.
3: Sí, porque no podéis comer, por eso. Pues,
2: No, me digo, tengo que cuidármelo, digo.
3: Ah,
2: sí,
3: ya. Sigamos
2: los titulares nomás, pues,
3: Vamos, sigamos con los titulares, chiquillos. No hay problema que nos interrumpan. Nos estamos a todas.
2: Póngale más.
3: Ya, chiquillos, nos cuentan. Seguimos con el titular y nos dicen que Carabinero detienen a sospechoso de participar en tiroteo.
2: Oye, ay, sí, uy. Pegó unos balazos por allá.
3: Se escucharon aquí en Calama.
2: Oye, en Antofagasta. Sí. ¿Lo vivió la noticia o no?
3: Olvídate.
2: Herí una persona. Felizmente salió del estado de gravedad. Pero aún no se encuentra este famoso chiquillo pistolero. Lo andan buscando por todos lados.
3: El pistolero.
2: Sí, ya lo van a tapar. Sí. Eso no se hace,
3: Qué ya. Terrible. Seguimos en la ciudad, nos cuentan que dice que apoyo técnico tendrán las obras del nuevo edificio consistorial.
2: Es que tiene que ser así, pues, si usted con todas estas cosas que está pasando, Venezuela, ahora Colombia, estos terremotos.
3: Sí, tenemos que prepararnos.
2: Bien asesorado el edificio hoy, para cuando venga un temporal, una lluvia, nos esté mojando, pero el alcalde va a salir todo mojado después, pues.
3: Claro, saliendo afuera tendrá la gente, pues no corresponde.
2: Claro, las cosas bien hechas alguna vez, pues.
3: Ya, cariño, y controversia en el gobierno, porque dicen que petición del gobierno al TC complicó a Alvarado.
2: Creo que le avisaron muy tarde.
3: Demasiada inauguración, no fue informada a tiempo.
2: Mira.
3: Al ministro no le avisaron temprano.
2: Está enojado, está enojado.
3: Estas cosas se hacen antes,
2: sí,
3: por favor.
2: Sí, pues cómo.
3: No,
2: ya.
3: Qué terrible. Seguimos, porque nos dicen que exportaban droga para carteles del mundo.
2: Vaya, una base internacional,
3: Internacional, ¿no?
2: Cualquier droga, bestia.
3: Se pasaron. Oye, pero han incautado tanta droga y sigue saliendo.
2: No, esto no para.
3: No para nada. Ay, nos vamos a Colombia, me da pena.
2: Uy, Colombia, ¿no?
3: Ya van 239 muertos por terremoto.
2: Sí.
3: Y declaran, bueno, sí, pues duelo.
2: Y personas desaparecidas, o sea, que todavía no se encuentran. No saben si están vivos o fallecidos, entonces son varios.
3: Solamente lo hacen por 10 días. Recibamos llamado nomás. Buenos días, hello.
2: Hola.
7: Hello, ¿cómo?

0: Que lo cumpla feliz.
1: ¡Eso, Mari! ¡Muy bien!
0: Mi amor. Y que se le quite lo pícaro.
2: No me pida tanto.
1: ¿Sabes que te pueden borrar de la lista?
2: No me pida tanto, pues, Mari.
1: Me costó que te inscribiera en la lista, María.
2: Sí, pues, Mari, tú eres mi próxima víctima, pues, Mari.
1: La próxima víctima.
2: A ver, me recupere. Te paso por el quirófano.
0: Bueno, ya. Ya he pasado por el quirófano como 150 veces yo ya, pues.
2: Pero no con mi bisturí.
0: Ah, ya. Tendría que ver el bisturí.
2: No,
1: no,
2: es,
1: te
2: morí,
1: sí. Ah.
2: O te mata o te sana.
0: No, yo creo que me mata.
2: No.
0: No, el burrito
2: no,
0: me mata.
2: No, ese lo sacaron porque hacía mucho daño.
1: Medio brusco también.
2: Sí,
1: Juan.
2: No medio brusco, sí.
0: Ay, ay.
2: Mucho meses de recuperación.
0: Tú no vives a ver tu Facey. Sí. ¿Cómo está ahí? Si quién es brusco y quién no es brusco.
1: No, pues si por eso yo te digo que es muy brusco, Juanito.
2: No, Juanito
1: muy
2: brusco. La vez sigue ahí una semana sin sentarse. Sí.
1: No, me costó. Ay. Es que me apretó contra la pared.
2: Sí, quedó mal de la cadera.
0: Ah, no, pues contra la pared no. Pues.
2: Se le ocurre bailar el bailongo. Una lambada y date una lambada, ¿no?
1: Fue la lambada, la lambada. Y me metí
0: esa lambada.
2: Claro, Juanito le puso ahí.
1: Muy brusco con la pierna al medio.
2: No, la dejó.
0: La pierna al medio.
2: ¿Qué claro. Para la?
0: ¿Cómo se da para los tangos?
1: Imagínate. Te levanta.
2: Qué terrible.
0: Oye, Leo, ¿viste cómo me tenía la Bexi? ¿Viste cómo me lo tenía?
2: No, hay que decirlo, la Bexi me contagió, yo era un niño sano.
0: Claro, sí.
2: Ella me sacó
0: claro,
2: el virus picarón.
0: Claro, sí.
2: Yo era un niño tranquilo hasta que te conocí.
0: Ya que me llevo en la boca,
2: mi
0: nomás.
2: Vida cambió. Ah.
1: Su vida cambió.
2: Yo era tan feliz. Era tan tranquilo.
1: Mira, por lo menos yo le controlo la lista, que es lo principal. Sí. ¿Ya? Si no, ya, estaría vuelto loco.
2: Se detuvo la lista de que llegó. Mira, la vez y se detuvo.
1: Además que tiene una hay pocas retenciones judiciales, no hay tantas.
2: Sí, ahora bajó la demanda judicial.
1: Sí, sí.
0: ¿Qué si falta la mía?
2: ¡Oiga!
0: Falta... No vengáis a correrte aquí, Leo.
2: Falta la el ADN.
0: Está ahí de cumpleaños, te la voy a perdonar. No.
1: Lo que pasa es que está mandando.
0: No te perdono.
1: Está mandando a hacer ADN, sí, se está asegurando.
2: ADN primero, no ADN primero.
0: Entonces,
2: sí, pues, sí.
0: Ah, no, pues el mío todavía no nace, pero igual creo que ahora
1: sí lo hace por el
2: ahora, si sale con cuatro patas, ahí.
1: si sale plomito
2: y churejón.
1: Juanito, se contenta.
2: Ahora sí.
0: Sí, sí,
2: ahora
0: sí.
2: Si,
1: papá.
2: Si sale hablando
0: voy
2: así.
0: Voy a dedicar una canción.
2: A ver.
1: ¿Cuál?
0: La Loca María.
1: ¡Ah, la Loca María! Sí, ya le encanta.
2: Loca María.
1: Así la trataban, la Loca
2: María.
0: Ahí, burrito, póngale esa canción. Le dedicar, ojalá. Pero no mejor Loca María.
2: La Loca María, ya. Así te va a dejar Juanito.
0: La Loca María, mejor. Sí, sí. Y mañana me tocan, ojalá, por Albert Hammond.
2: Uy.
0: Esta que está en lanza, María. Está en lanza, María.
2: Esta que corta las winchas.
1: ¡Corta las winchas!
0: No tanto.
2: Un poquito.
0: Poquito, sí, pero no tanto.
1: Se lo humilde. Ah, dilo nomás.
2: Un poquito. Chiquitito.
0: No, ahí nomás.
2: Ya no,
0: son 6 años.
1: Ay,
0: ahora el 20 de agosto estoy de estuviéramos de aniversario, pero igual estamos de aniversario. Nos casamos por el civil y el 22 por la iglesia.
1: Ay.
0: ¿Qué me decís? ¿Qué toma?
2: Bien amarrado
1: usted. Bien toma.
2: Bueno.
0: No, pues hay que amarrarlos bien a ustedes, pues si no.
1: La herencia se va para otro lado.
0: Tipo, no sé quién fue que me lo mandó para otro lado, si fue la venezolana o la colombiana.
1: Ay, ay,
0: o la
1: brasileña. Justo llegó en ese tiempo, pasó.
3: Arde, papi.
2: Chuta, ¿no? Complicado, ¿ah? ¿Eh?
0: Ya,
2: chiquilla.
0: Ya le hice un abrazo con todo cariño para ti en este día tan hermoso.
2: Muchas gracias.
0: Que picarón.
2: No, sí. Yo creo que voy a morir así.
0: Muere alegre y contento porque así es la vida. Tengamos las penas que tengamos, hay que ser alegre.
1: Correcto.
0: Lo que pase, la alegría y el bailongo.
2: Sí, güey. Pues.
0: estoy medio preocupada.
1: ¿Qué pasó?
2: ¿Qué pasó?
1: ¿Qué pasó?
0: Porque ya vamos a llegar a 20 años y todavía no hacen el campeonato de pesca del adulto mayor.
1: No, todavía no.
0: No, todavía no.
1: No, todavía no, mi amor, todavía no. Sí.
0: No, ahí me estoy preparando y no pasa nada, pues.
2: Chum.
0: No,
1: ya viene, ya viene.
2: Pero ya viene, ¿eh? Sí, ya se viene.
1: Ya viene, porque bueno. Estamos en los aperitivos, le
0: llamamos. Igual que el lobo, ahí viene el lobo. Sí, cuando llegó ya era demasiado tarde.
1: No, claro, sí, es verdad.
2: Pero el lobo se comió la caperucita. ¡Ah! Y a la abuelita igual. ¡Ah!
0: Se la comió la boca, la abuelita.
2: A la abuelita primero, ¿no? ¡Ah!
1: Sí, pues.
2: ¡El lobo!
0: Sí, pues.
1: No, pero mira, empezamos con el aperitivo, que fue el enseñar cueca. Habían clases barriales, ¿ya? Ahora ya viene ya el concurso, así que tranquila, nada más, viene todo bien. Ojalá que ya no, ya no viene lluvia, porque está
2: anunciado.
1: No, ya no. Sí.
0: No, ya hay un bello sol, pues ya.
1: Está radiante nuestro sol ahora, ¿eh?
0: Sí.
2: Ay, está rico, rico, rico.
1: Rico, maravilloso, maravilloso.
0: Rico.
2: Está leíto el sol.
0: Ya, leíto. Ya. Que lo pase bonito junto
2: a usted, igual que se lo pasen bonito. Que la pase bonito también.
0: Ya, pero yo te estoy hablando en serio.
2: Yo también, que lo que me
0: decís. Ya, me enojé también.
2: Se vendría la lengua a veces, oiga.
0: Claro. Falta que me digáis que te lo pasen en cruz para que no se...
2: Oiga, quiere que le pase la lengua. Ya, chao.
1: El cruz para que no sea peca.
2: A veces se cree lámina. Para pasarle la lengua. Qué terrible. Oye, que haga algo.
1: Sí, pues ahí aquí han titulado.
2: Ya vamos,
1: ¿Estábamos dónde? Ah, nos vamos al fútbol ahora, ¿ya?
2: ¿Qué pasó?
1: Iván Román fue presentado oficialmente en Colombia.
2: Vale, ¿la otra cuál es?
1: La otra dice que Lionel Messi despidió a su padre con emotiva carta. Oye, qué joven falleció el papá.
2: Oiga, pero yo creo que el papá se fue contento porque los logros de su hijo.
1: Terrible.
2: No, yo creo que se fue contentísimo porque llegó a lo máximo.
1: Sí.
2: ¿Ah? Lamentable por Messi, que todos queremos los papitos, así.
1: Exacto.
2: Que,
1: bueno. Otro llamado.
2: Hola.
1: Hello, buenos días.
0: Hola.
2: Aló.
0: Hola, Benchita, ¿cómo está?
1: Hola, mi abuelita Yolanda, ¿cómo está usted?
2: ¿Dónde estás,
1: Yolanda? ¿Qué pasó, Yolanda?
2: La Yolanda.
1: O sea, ¿qué pasa?
0: Besita, ¿está usted con el Leito?
1: Sí, pues acá el Leo lo está escuchando. Salúdelo nomás.
2: Estamos los dos apretaditos acá.
1: Sí. Parecimos tortilla.
2: Uy.
0: Le voy a hacer un acuerdo al Leito.
1: Ya, a ver, un acuerdo.
0: Mire, yo antes lo escuchaba mucho y le pedía la flor pálida.
1: Flor pálida. Ya.
0: La flor pálida, ¿ya? No sé si será el mismo Leito, será otro Leito, pues.
2: Leito, hay uno solo acá.
1: Hay un solo.
0: Ah, ya, entonces usted.
1: Mira, sí. Flor pálida le gusta.
2: De Mar Anthony,
1: de
2: sí.
1: De Mar Anthony.
2: Sí, la tengo, y justo la tengo programada.
1: Ah, mira.
2: Mire ahí.
1: Mejor pensamiento.
2: ¿Ve?
1: Mira qué linda.
2: Sí, la tenía.
1: Oye, Yolanda, qué romántica tú, ¿eh?
2: Siempre ha sido picarona.
1: Picarona,
0: claro.
2: No. Por eso cuando llega el marido, no estaba en la casa y le decía, Yolanda, ¿dónde estás, Yolanda?
0: Pero ahora no puedo salir, porque estoy coja.
1: Chuta, ya va a poder, ya va a poder.
2: De tanto bailar, pues te pillaron,
0: sí. Claro, tanto que bailé en el parque del adulto mayor.
2: ¡Chuta! La Yolanda.
1: No, pero igual con la silla de ruedas se mueve.
2: Se hizo pebre bailando.
1: No, se hizo pebre.
2: Pero bueno, Yolanda.
1: Yolanda.
0: Ya, pues me alegro que haya llegado Puleito.
2: Sí, pues aquí está.
1: ¿Y todo de cumpleaños hoy día, Yolanda?
2: Sí.
0: Ay, feliz cumpleaños, Leito, que se le cumpla todos los deseos.
2: Hasta el momento falta un deseo nomás. Pero está en Europa.
1: En Ucrania. Debo
0: salir allí de Europa. Menos mal que acá en Calama no hay calle Europa.
2: No. Está difícil por acá, pero ya se cumplirá.
1: No pierdan esperanza.
0: Le hizo estar en buena compañía.
2: Dijo que sí a teñir de rubia. Total, los ojos los tiene verde ya.
0: Claro.
2: Ya, Yolandi.
0: Ya.
2: Muchas gracias, besito, por tu palabra.
1: Cuídense. Ya, cariñito, besito, cuídate mucho, Yolandita, ¿ya?
0: Ya lo vemos, si Dios quiere, a fin de mes.
1: Correcto, el 29, eso. El 29. Pasamos agosto, Yolanda, por favor, pasemos agosto.
2: Falta poco.
1: Sí.
0: Estoy esperando a la enfermera que me vengan a curarlo.
1: Ah, qué güey.
2: Ya la vamos a llamar porque se apure, ¿ah?
1: Sí, que se apure la enfermera. Sí,
2: no
1: apure.
2: Contesta, no contesta, lo estoy llamando ahí.
1: Ya, no. Mi niñita, besito.
0: Chiquillo.
2: Igual para ti, Yolanda.
1: Igual para ti, gracias, mi amor.
2: Chao, chao.
0: Flor pálida.
1: Sí, flor pálida.
2: Sí, no, sí, si también, escuche, mire.
1: Ahí está lista.
2: Está casi,
1: disfrútala.
2: Ya está.
1: Disfrútala.
2: Está listo.
1: Ya, cariño.
2: Gracias.
0: Hasta luego.
1: Ya.
2: Pues, si nos queda algo más de titular o no nos queda.
1: No, y ahora terminamos ya con los titulares, ¿eh? Así que no hay problema. Podemos seguirnos. Pero te recibamos
2: el llamado. Tenemos otro llamadito, a ver. ¡Hola!
1: ¡Buenos días, hello!
3: ¡Aló, buenos días!
2: ¡Hola, buenos días, Lucía!
1: ¿Cómo está usted? ¿Cómo está?
3: Estamos bien, contenta. Oiga, mire.
2: Cuénteme.
3: Para que vea, lo estoy escuchando.
2: ¿Ya? Ah, qué bueno.
3: Oiga, ajá. Un feliz cumpleaños al cariño, al maluno que está ahí.
2: ¡Ay, Juanito, te habla, Juanito!
3: ¡Feliz cumpleaños, que se le cumplan todos los deseos, que se le cumplan todas las mujeres!
2: ¡Oiga!
1: ¡Buena!
3: Que lo pase un lindo día.
2: Muchas gracias, Lumira, pues.
3: Oiga, ayer tanto que lo esperé.
1: No, hija, yo te iba a llamar.
2: Sí.
1: No pude, tuve un problema en la tarde, el médico me vio tarde y llegué a puro acostarme a la casa, no pude llamarte. Yo me había comprometido a llamar, ¿ya? A ver si hoy día te llamo, corazón, tranquila, sí, nomás, si quiero hablar con Luchito yo, ¿ya?
3: Ay, a lo mejor le dan de alta mañana.
1: Ay, qué bueno. Dios quiera, sí, qué bueno.
3: Porque le van a mandar a la casa.
2: Ah, para la casita.
3: Pues, sí, con el tratamiento tiene que venir todo el mes, toda la semana.
1: Qué bueno, sí.
2: Ya, pero por lo menos va a estar en la casita, pues,
3: sí,
2: que,
3: tiene que venir una vez a la semana a Santo Fagasta.
1: Maravilloso.
3: Para hacerse el tratamiento.
1: Eso, muy bien.
2: Sí, pero
1: bien. Eso
2: le va a cambiar el ánimo, porque estar en la casita es otra cosa.
1: Es otra cosa, es diferente.
3: Sí. Oiga, sí, realmente cuando le hicieron del
1: cáncer, pasado, claro.
2: ¿Ya?
3: No tenía cáncer a los pulmones.
1: No.
3: Tiene el otro cáncer.
1: El lupus.
3: Sí, que le toma los huesitos, todo.
1: Pero hay tratamiento, ahí no hay problema, sí.
3: Sí, le dijo el doctor, no te vaya a morir
1: no. En
3: un año, meses, no.
1: No.
3: Puede durar 15 años esa enfermedad.
1: Correcto.
2: Ah, tenemos Luchito para rato, Lucho.
1: ¡Uy, uy!
3: Sí, le dijo el doctor, al menos estamos contentos porque le van a dar el alta.
2: ¡Qué bueno!
3: Porque hoy día le empezaron con el tratamiento.
1: ¡Qué bueno, Lumira!
2: ¡Grande Lucho,
1: bien.
2: Grande Lucho!
1: ¡Sí!
3: Oye, otra cosa, acá en Antofagasta, en Tocopilla está lloviznando.
1: ¡Ah, qué rico!
3: De temprano.
2: Sí, no, pero hoy ya empieza a declinar ya todo, ya.
1: Sí.
3: Allá en la piedra del elefante cayeron unas piedras, acá en Punta Blanca. La gente que pasa por ahí están avisando.
1: Claro que sí.
2: Ya, pero
3: oye, bueno. No fuera nada que la otra semana, o sea, viene mal tiempo, ¿eh?
1: Sí, pero va a ser poquito, no tanto como ahora.
2: No, tranquilo,
1: ahora.
2: Sí, todo va a cambiar, usted sabe. Va a llegar el Lucho y va a estar todo bueno, así que tranquilo.
1: Llega el Lucho, sale del hospital y va a arreglarse
2: todo. Sí, se arregla todo.
1: Sí.
2: No, en serio. Sí, pues.
3: Le deseo todo lo mejor para usted.
2: No, y para ustedes también.
3: Y que le lleguen todas las mujeres, ¿ah?
2: No, sí, ya de Europa me falta una nomás.
3: ¿Quién le falta?
1: La ucraniana.
3: Dígale que llegue, po.
2: Sí, pues,
3: llámela.
2: Estamos haciendo los contactos.
1: Yo hice contacto, pero ahí me lo subiste.
2: Hay problemas de idioma nomás, pero...
1: Es.
3: Ah, sí,
1: po.
3: Oiga, a usted le da de todo, po.
2: De todo, sí. Le doy.
3: Usted aprende luego.
2: No, yo le doy.
1: Claro.
2: No, yo no, hasta el momento no fallo.
1: No.
2: Ya, chiquita.
3: Ya, claro,
1: mira, muchas gracias. A la
3: vez,
2: ya.
1: Ahí le buscamos un temita, ya, Lumira.
3: Ya.
2: Un abrazo, saludos a Lucho.
3: Al menos al menos Tocomilla está llovinando.
1: Sí, tranquilo. Saludos,
3: Luchito. Acá en Antofagasta no pasa nada. Ya, chaito.
2: Saludos, Lucho. Uy, uy.
3: Chaito.
2: Chao, chao. Ahí está Lupita también, ¿ah? ¿Eh? Oye, que Luchita también que le vaya bien, ¿ah?
1: Sí, no, se le va a ir bien. Si el Lupo tiene remedio, no hay problema. Sí, ya. Tratamiento tiene.
2: ¿Nos faltó algo más de los titulares?
1: No, estamos listos. Vamos a darle el tema a la Yolandita de Flor Pálida.
2: No, pero vamos a la pausa y salimos con el tema de Yolanda.
1: Eso, vamos a la pausa. Vamos.
2: Vamos a la pausa y ya retornamos.
1: ¡Eso, cariño!
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6: Son las 10 de la mañana, 33 minutos.
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2: Hoy pasado cumpleaños.
0: Hoy está ahí pasado cumpleaños, Leo, por favor. Un lindo saludo. Mucha gente nos ha llamado. Hoy, así que
2: vino hasta la vecina.
0: Sí, vino hasta la vecina que estaba pegada en la ventana. Oigan, no, sapió, escuchó.
2: No quería soltarme, se metió hasta los estudios. Miró todo lo que pasaba acá.
0: No quería soltar.
2: Se llegó hasta la mitad de la torta.
0: Y apretadito te tenía.
2: Sí, la vecina, ni que me vea el vecino, el cinturón negro. ¿Sí?
0: ¡Ay, miésica!
2: ¡Qué terrible!
0: Tenemos llamado, recibo inmediatamente. ¡Buenos días! ¡Hello!
2: ¡Aló!
3: ¡Hello!
2: ¡Aló!
0: ¡Aló!
3: ¡Aloja!
2: ¡Aloja! ¿Con quién hablamos?
0: ¿Con quién hablamos?
3: ¡Feliz cumpleaños, Leo!
0: ¡El Mario! ¡El
2: Marito!
0: ¡Mario! Sí, la María llamó temprano.
3: Sí, feliz cumpleaños, amigo mío.
2: Muchas gracias, Marito, grande, lo más grande que se ha hecho después de Dios.
0: Mira.
3: Ah, gracias, te pasaste.
2: No, Marito, yo estoy muy agradecido de ti.
3: Que la pasas muy bien. Oye, me contaron que llegaste más delgado.
2: Sí, estoy más delgadito.
3: Qué bueno, me alegro.
0: Con
3: me
0: caluga,
3: alegro,
0: con caluga.
3: Delgado.
2: Sí, más delgado por todas las cosas que me han pasado, pero... Pero es para bien.
3: Ya, vale, qué bueno, me alegro, Leo, que estés bien.
2: Sí, estamos bien, vamos tirando para arriba.
3: Ya.
2: Además que tengo un ejemplo delante mío, así que de lucha y esfuerzo, estoy siguiendo los consejos.
3: Mi roble es única.
2: No, o sea, un paso a seguir ahí, pues.
3: Mi roble es única, no.
2: Y no la miro mucho porque me acuerdo de los combos que me ofreciste, así digo, no la miro mucho.
3: Ya, Leo.
2: Muchas gracias, Marito, por todas esas palabras, ese apoyo antes y el después, y siempre estar pensando en el prójimo, ¿eh? Que Dios te bendiga a ti y a tu señora, y bueno, gracias por ser parte de la radio también.
0: Correcto.
3: Ya, muchas gracias, Leo. Cuando me llegue lo que te mandé a hacer, te lo voy a dejar.
2: Listo, sí, no, muy bien. No te preocupes, lo que yo más aprecio en este momento, claro, son tus palabras, tu acompañamiento, eso es lo más importante, Marito.
3: Ya, Leo, pero igual te mandé a hacer una cosa, que quiero que haga un santuario pequeño ahí, y lo coloques ahí.
2: Ya, muchas gracias. Todo es muy bien recibido.
3: Te va a ayudar porque yo oré mucho por ti.
2: Sí, pues. No, y se nota porque me ha salido todo bien hasta el momento, ido, pero sí, muy bien.
3: Tira para mí a nomás.
2: Sí, no, voy bien hasta el momento.
0: Sí.
3: Y hacele cariño a mi roble por mí.
2: No, me da miedo tocarla.
3: Tan linda, mi bestia.
2: Sí, no, me da miedo tocarla y me acuerdo de los combos. Y tarán, tarán. Me acuerdo del Mario Rocky Marciano.
3: Ya. Oye, Leito, muchas gracias por esas palabras que me diste, te lo agradezco sinceramente.
2: Sí, no, uno tiene que apreciar cuando las cosas son buenas y vienen de corazón. Uno siente cuando las palabras son de corazón, ¿eh?
0: No son falsas.
2: Sí, claro, uno las siente, así que oye, yo estaba en Santiago ahí previo a mis cosas que tenía que hacer y sintonicé la radio y justo escuché a Marito ahí. Claro. Que estaba orando por mí y uno no espera esas cosas,
0: pues. No,
2: entonces ahí yo de verdad que me emocioné, así que por eso estoy muy agradecido de ti, Marito.
3: Ya, no te preocupes, está todo bien, así que
2: sí, estamos
3: cuando
2: bien.
3: Me llegue la cosita que te mandé a hacer, te la voy a dejar con mi señora.
2: Va ya, nomás, Marito, ni un problema.
3: Mi perro.
0: Aquí lo esperamos, ¿eh?
2: Vale,
3: y todavía no la ha terminado, me dijo ayer.
0: Ya, tranquilo.
2: No, tranquilo, Marito, sí.
3: ¿Ya?
2: No, todo a su tiempo.
3: Vale, muchas gracias por todo y que te cuida mi roble, ¿eh?
2: No, sí, la estamos cuidando entre yo y Juanito, entre los dos estamos cuidándola.
0: Ay, me aprieta.
3: Ya, que estén bien, gracias. Feliz cumpleaños y pasar.
2: Muchas gracias.
0: Bien, muy bien, Marito, ¿ah?
3: ¿Eh? Ahí está.
0: Chao, mi amor. Ahí está saludando
2: el Marito, ¿ah?
0: ¿No?
2: Un hombre ahí de buenas palabras, sí. De buenos sentimientos.
0: No,
2: y de historias vividas también, ¿ah?
0: Claro que
2: por
0: sí.
2: Por eso él conoce la moneda por las dos caras.
0: Exactamente.
2: ¿Ah? Así que, grande Marito hoy. Y su señor y su familia que...
0: Él sufre,
2: también
0: sufre
2: le han pasado de dulce a gras también.
0: Correcto.
2: Así que,
0: correcto.
2: Y ahí están, ¿ah? ¿Eh?
0: Sí.
2: Como pues, Raúl también, ¿ah?
0: Como Tuna.
2: Como Tuna. Y...
0: Oye, les vamos a contar a la gente algo que pasó insólito en nuestra ciudad de Calama. ¿Saben ustedes que se robaron? Sí, se robaron.
2: ¿Qué cosa?
0: La placa del monondito de Topater.
2: No.
0: Años que había estado ahí y ahora se la robaron.
2: Es un chiste, Messi.
0: No, sabes tú que el alcalde estaba enojadísimo, estaba furioso, porque mientras los equipos municipales se encuentran desplegados, atendiendo las emergencias, fue justo en la lluvia hicieron esta maldad.
2: ¿Pero cómo?
0: Y apoyando a los vecinos, se registró este robo de la placa del histórico monolito Topate.
2: ¿Cuántos años tiene esa placa ahí?
0: ¡Pero cuántos años! Ah, esta situación que vuelve a encender la alerta en materia de seguridad en Calama, chiquillo.
2: ¡No!
0: Imagínense, una placa, por favor.
2: Chuta.
0: ¿Ya? Así que están pidiendo los registros, dice, disponibles. Para poder aportar el aclaramiento a lo ocurrido, ¿ah? Están pidiendo a la seguridad, a la gente que haya visto algo, que por favor apoye, porque no es posible, que no es posible que haya ocurrido esto. Qué terrible.
2: No debe ser calameño, sea el que hizo eso, no puede ser. No creo que sea calameño, ¿ah?
0: Fíjate que el alcalde manifestó la preocupación porque por la espera de más de 14 meses por la implementación de cámaras y pórticos de seguridad. Así que está insistiendo en la necesidad de agilizar las gestiones y de entregar mayor herramienta para enfrentar la delincuencia. Uy, viste, el alcalde lucha, si le falta todo el apoyo para que la gente responda a lo que él sostiene, poye.
2: Sí,
0: es por la seguridad de nuestra ciudad. Imagínate una placa, poye.
2: Oye, así como vamos, se van a robar el camión de extracción ahí de la entrada, pues.
0: Claro.
2: No, estamos mal.
0: Capaz así. Que se lo lleven, pues, está imagínate.
2: Vacío, no. Oye, pifia parece, ¿ah?
0: No, pifia. Ojalá lo pillen.
2: Oye, si alguien tiene un datito ahí que lo comunique, pues.
0: Que anden vendiendo esta placa, oye, ¿cómo es posible? Son de bronce, ¿verdad, Leo? Por eso
2: sí.
0: Se las roban. Así como se robaron las placas del cementerio, pues.
2: No, qué feo.
0: Oye, qué feo, Dios mío, da impotencia.
2: Yo sí una vez me robé una placa, ¿eh? Tengo que decirlo. Era la de mi suegra.
0: La dejaste.
2: Se la boté.
0: Y se la botaste por encima.
2: No, pero ambas cosas son feas, no sé, eso no se hace, ¿ah?
0: ¿Eh? Es horrible.
2: Qué feo.
0: Oye,
2: lo que hace.
0: Muy feo, chiquillo, ¿ah? ¿Eh? Oye, nos vamos a preparar ya porque la próxima semana se viene una actividad maravillosa para nuestra ciudad de Calama.
2: ¿Ya? ¿Qué cosa?
0: Coco, un poco de loco, esta obra maravillosa.
2: ¿Cómo?
0: Coco se llama, Coco, esta obra, Coco.
2: ¿Coco?
0: Sí, el musical.
2: Ah, Coco, el de la película.
0: Claro, el de la película.
2: Ah.
0: ¿Sabes qué se va a presentar en el Teatro Municipal?
2: Ya,
0: a las 3:30 de la tarde y 2 funciones. A las 3:30 después a las 18:30. El sábado 22 de agosto. Para que ya se vaya programando. Ya la entrada es liberada. No, la vamos a pasar regio estupendo en esta tiquita. Tenemos
2: el
0: ya.
2: Coco. Buena, Coco.
0: El Coco. Buenos días, hello.
2: Buenos días.
3: Hola, buenos días.
0: Buenos días, cariño, ¿con quién hablamos?
3: Con Sergio de Cañón 16.
0: ¡Sergio!
2: ¡Sergio!
0: ¿Cómo está nuestro cornetero?
3: Bien, aquí estamos, Bexy.
0: Lindo, qué gusto saludarte, ¿ah?
3: ¿Eh? Y así está llamando para saludar al Leo.
0: Aquí por
3: su cumpleaños.
2: Muchas gracias, Sergio. Muchas gracias.
3: Un saludo igual de los muchachos ahí. Le mando muchos saludos, Leito.
2: Oye, a todo el equipo, a todos los chiquillos ahí. Muy agradecido y de verdad que hoy yo no venía preparado para esto, pero me pillaron ahí, estoy más que emocionado ya.
0: Sí.
3: Sí, bueno, si usted igual
0: se lo merece,
3: radio,
0: ¿no es cierto?
3: Muy buena compañía igual y súper buena la radio.
2: Muchas gracias, Sergio, por tus palabras y bueno, todos tus amigos, tratamos nosotros de acompañarlo, alegrar el día. Y hoy día me la están devolviendo toda hoy día.
4: Sí, sí. Pues.
2: No,
4: sí.
2: Ya, no, yo dónde me tengo, ya no.
4: Lo que pasa, Sergito, es que mira, no, yo no quise que esto pasara desapercibido, entonces por eso lo saludé bien temprano, que
2: sí,
4: la gente se diera cuenta.
2: Me hizo cantar yo mismo el
4: campeón. A pesar de que este un día triste para el Leo, pero yo sé que su mamita está contenta para que la gente lo salude, porque es su cumpleaños. Sí, ella lo tuvo en este día. Tiene a su madre en el cielo, pero su mamita debe estar contenta en este rato.
2: Sí,
4: ¿ya?
2: ¿No? Sí.
3: Sí.
2: Sí.
3: Sí, sí, bueno, vamos a estar contentos ahí, por eso igual lo estamos saludando.
4: Muy bien, pues sí, Sergio. Ya,
2: además, con todo el cariño que me han demostrado hoy día, hoy yo voy a salir contento. Está despejado.
4: Claro.
2: Está bonito, la gente me saludó. Sí. Me dieron el abrazo acá. Juanito me tiene un paquete, medio paquete que tiene ahí.
4: Claro.
2: Medio paquete. La Bexi me un abrazo ahí, me dejó bien apretadito ahí.
3: Claro, está todo bien ahí.
2: No, ese abrazo que me dio la Bexi.
4: No,
2: casi me ahoga, pero. Pero, oye, ¿qué más quiero vos?
4: Claro, ¿qué más puede pedir?
2: Me dio lechecita temprano.
4: También, a los dos.
2: Así que,
4: bueno. Sí.
2: ¿Qué más puedo pedirle a la vida?
4: Está todo, claro. Está bien regaloneado.
2: Sí, no, pues sí, con eso. Me encima que todavía soplo, así que.
4: Pero mira, Sergio, te cuento algo a ti nomás te voy a contar.
2: Para callado, ¿eh?
4: Tiene un listado acá y yo,
2: oiga,
4: me he dado cuenta.
2: Oiga.
4: Que ninguna lo ha venido a saludar. Claro, tiene el cemento listado y ninguna ha venido para casa.
2: Es que quedaron inconscientes. Perdieron la memoria.
4: Claro. Oye, cariño, gracias por el saludo, sí, al Leo. Muchas gracias por estar en la sintonía, Sergio.
2: Sí. Es el mejor regalo.
4: Sí, el mejor regalo.
3: Sí, nosotros todos los días estamos trabajando con usted ahí, con la música ahí para la recolección de basura, para que la gente igual
4: se sienta motivada.
3: Así que estamos todo el día acompañando con la alegría del transporte.
4: Gracias, Sergio.
2: Ustedes son una pieza importante para nuestra ciudad y hay que valorarlo también, ¿eh? Son tremendos trabajadores. Correcto. Que se sacan la cresta todos los días trabajando, ¿eh?
4: Exactamente.
2: Así que tremendo saludito y muy bienvenido, Sergio, a todo tu equipo ahí. Y tirar para arriba nomás, porque cuando te toque tu cumpleaños, no sé si ya pasó, también celebra a lo grande, ¿eh?
3: Sí, leído.
2: Así que, bueno, buenas vibras nomás, pues.
3: Ya, pues igual para ti, porque la base estuvo bien y saludos.
2: Muchas gracias.
4: Pues, Sergito,
2: muchas gracias,
4: besitos, que estén bien. Saludos a todos tus compañeros, ¿ya?
3: Ya, Becky, igual para ti.
4: Ya, cariño, Seguido. Gracias. Seguido. Chao.
2: Ahí está Sergio, ¿ah?
4: Sergio, de ¿cuál invitada?
2: ¡Grande Sergio!
4: Nuestros queridos recolectores maravillosos y encantadores, ¿ya? Bien, estamos con los saludos, chicos. Nos llama al 552-33-1380.
2: Juanito, bueno, me está diciendo que tenemos un saludo. Ah, otro telefonazo primero, ya, veamos a ver qué tenemos.
4: Buenos días, hello.
2: Aló.
5: Buenos días.
2: Hoy apareció.
5: Quiero saludar al grande, el gurú, el titán, el santero, su cumpleaños. Que Dios lo multiplique con muchos años más. En salud, en amor, abundancia. La pasó bonito, Leito, en su día. ¿Cuántas velitas? ¿Dónde el carrete?
2: 25 nomás, 25.
5: 25 años en cada pata, pero igual, pues.
2: No, 25 haciendo radio.
5: Oye, Leito, ¿y dónde el carrete? Para allá el paquete.
2: Ah, ¿quiere ver el paquete, Juanilla? Es que todavía no ha abierto el paquete, bu.
4: No, todavía no.
2: Todavía no lo abro, bu.
4: Sí.
5: Le voy a dar unas cachorritas.
2: Uy, uy, uy.
5: Una de 25 y una de 31. Ah, ¿cómo están? ¿Le gusta la morena, la rubia o la disfrazada?
2: No, a ver, cualquiera nomás, si me dicen bototo viejo ahora.
4: ¡Ah, bototo viejo! Agarra cualquier cosa.
2: No.
5: ¿Sabe, Leito? Hay una que son doctora.
2: ¿Ya?
5: Sí, otra que son masajistas. ¿Ya? Y otra que son terapeutas.
2: ¡Ah!
5: ¿Tiene problemas? Sí. Van a dejarlo como tuna.
2: Este quiere que me enferme, entonces.
5: Oye, Leito, que le paso bonito, justo a todos sus seres queridos y a todo el clan de la radio allí, la radio de Cristian Transporte. No sé cuántas velitas va a pagar, si falta las velas, yo le voy a todas las velas.
4: ¿Ya? Pero la tuya es muy chica.
2: No, porque las velas de él van a llegar mojadas.
4: No,
5: oye, tómese un guascazo, tómese un buen champán, ahí una buena cerveza, un buen ron y un whisky. Claro. Y su buena tortita ahí, me manda un poco de tortita, porque ya está. Mire, ya te voy a lavar unos tres autitos ahora, tengo justo de irme a un lugar.
2: Ya.
5: Pero igual, pues Leito, lo quiero mucho.
2: Muchas gracias.
5: ¿Verdad?
2: Oye.
5: Muy buena onda, simpático, le gusta harto el deseo, pero igual.
2: No, ¿a dónde?
4: ¿Cómo te
5: no, sé que no te sabes.
2: Yo soy una persona seria.
5: ¿Verdad? Me lo hace serio, sí.
2: Sí, no, ¿cuándo agarraba el deseo a alguien?
5: Ah. Oye, pero no, por nada, Leito. Ojalá que la pase súper bendito junto ahí, pues, a su familia, pues.
2: No, sí, yo siempre, ¿verdad?, la paso bien.
6: Sí. Que le haga un buen asadito.
2: Uf.
6: Ya. Un asado al palo, no sé, al horno.
4: No,
6: le, si le gusta el arroz, le gusta el fideo, le gusta el puré.
2: No, todo nomás.
4: Le gusta todo, todo, todo.
6: Todo, ¿se lo come todo?
4: Sí, se lo come todo. Se lo come
6: todo. Ya,
2: todo, todo nomás.
6: Ya, pues, mi mamita también le manda saluditos. Un poquito, ¿cómo se llama? Finito y vieja, pero igual sí que cumple muchos años más.
2: Oye, muchas gracias.
6: Y le vamos a dedicar un tema para usted, pues.
2: Ah, a ya, ver,
6: pero,
2: ¿cuál?
6: Era un temita de lo terrible, terriblemente viejo. Mi mamá le gusta el tema de Don Francisco, el bailongo.
2: ¿El bailongo?
4: ¡El bailongo! ¡El bailongo! ¡Ya, muy bien!
2: Era bueno el bailongo, sí,
6: Para el leito, dijo mi vieja.
2: Ya, bueno, no hay problema, voy a buscar el bailongo,
4: Oye, parabólico, ayer me... Oye, ¿sabes qué me dijo ayer? Que me parecía la...
2: ¿A quién?
4: La Candoña, la Cuante y a la Pati Maldona.
2: ¡Oh! ¿Por los lentes?
4: No,
6: no, por los ojos verdes.
2: ¡Ah!
6: Claro, sí, te sabe, sí. Yo creo que la Bex es la más linda de todo Chile.
2: ¿Cómo?
6: No se fuera nadie.
2: ¿Cómo dijo que se parecía la Pati Maldonado?
7: ¿Cómo dijo?
2: No. Ah, ahí nos quedó claro.
6: No, pero usted es más bonita, Bex, sí, verdad. Yo primera vez que lo conocí en persona.
4: Mira, yo le pasé
2: de labios gruesos.
4: Le pasé una foto de calendario, encima.
2: Pero a la mitad nomás, pues, Bex, si no completo.
4: No, si se la pasé la mitad nomás.
2: Sí, pues, hay dos buenas razones para tener ese calendario.
6: Uno, pensaba, leíto, que era la Luli.
4: La Luli.
2: Uy.
6: Sí, me pasé rollo. ¿Qué pasó? Dije, uy, qué hermosa mujer, qué bella.
4: Rica.
6: Lata, que... Sí, no, plata, si, que es casada.
2: Si hace pesa a la vez.
4: Hago pesa.
2: Hace así, para arriba, para abajo, para arriba, para abajo. Un, dos, tres, cuatro.
6: Oye, la hija están preguntando por acá si le llegó el paquete, ya le llegó su regalito,
4: sí,
6: ya ¿no?
2: Si todavía no lo abro.
6: ¿El jefe ahí ya le dio su regalo?
2: Yo sí, no, todavía no abro ningún regalo todavía.
6: Estamos mal.
2: Más ratito voy a empezar a abrir. ¿Ah?
6: Así. ¡Ándale, gato!
2: ¿Para la izquierda o la derecha? Así vamos a empezar.
6: Sí, hoy buena fecha porque hay varios famosos que están de cumpleaños.
2: Sí.
6: Madonna. 16.
2: Sí.
6: Sí. Michael Jackson, que para descanso el 29 de agosto en el gato. ¡Mío!
2: También
6: una sobrina mía. Estuvo el 8 de agosto, perdón, el 9. 25 años mi sobrina.
2: También es celebridad, ¿eh?
6: Sí, mi hermana Solange, que es la menor.
2: Sí.
6: Cumplió 27.
2: Chuta.
6: El 29 de agosto en el gato. ¡Miau!
2: También
6: una sobrina mía. Estuvo el 8 de agosto, perdón, el 9. 25 años mi sobrina.
2: También es celebridad, ¿eh?
6: Sí, mi hermana Solange, que es la menor.
2: Mira.
6: Cumplió 27.
2: Chuta.
6: Así que
2: podríamos juntar y hacer un baile todo entonces.
4: Sí.

0: No, el 21 estoy cerquita, sí, pero se sabe. Mira. Oye, le estaba escuchando la información que está dando la Dex y se robaron. ¿Qué?
1: Sí, se lo robaron.
2: La plaga.
0: Hoy se robaron una plaga del sí. memorial de allá del Topacio.
1: Del monolito, sí.
0: No, pues,
1: ¿en serio?
0: No, esa cuestión. Es broma, ¿no?
1: No, sí, es verdad.
2: No, sí, es verdad.
0: Oh, pero ¿qué está pasando?
1: ¿Pero y en cuánto la estáis vendiendo?
2: En cuánto.
0: Ay, quiero ser
2: frío. Ni que te pillen por ahí, ni que te
0: pillen. No, como dice Leo, yo creo que lo hay un calameño, en verdad.
1: Ahora, si está lavadita, pulida, la vendió este carro.
2: Claro, sí es cierto, sí es cierto.
0: Pero dice el refrán, todo ladrón se pilla.
1: Sí, no, se lleva a caer por su propio beso el carro.
0: Sí, verdad. Así que Leito, que lo va a hacer bonito, se le quiere mucho. Ahí le dedica una mitad el tema de Don Francisco.
1: Ahí lo vamos a tocar. No se preocupe.
0: ¡Venga, la guardalo! ¡Ya! ¡Ya, abracito! ¡Ya, abracito! ¡Ay, tan
2: simpático él! ¡Ya, ya, chao! ¡Chao, chao, chao!
1: Ya, ahora sí, oye, vamos con este saludo que me dice que es muy especial.
2: A ver.
1: ¿De quién será, Juanito? Póngale nomás saludo, veamos. A ver, ya, ahí estoy atento. Dele.
3: Hola, ¿qué tal, amigos? Les saluda Pascual Ramírez desde acá de Punitaqui.
1: ¡Pascual Ramírez!
3: Y esa vez quiero hacer un saludo muy, pero muy especial.
1: A ver.
3: Para un señor que está siempre presente con la música.
1: Oh.
3: Don Alberto Terraza, que hoy se encuentra de cumpleaños. Un saludo muy afectuoso desde acá de Punitaqui, de Pascual y su alegría. Y agradecer también por su emisora que está cada día impulsando la cumbia, lo tropical. Y además de acá de la cuarta región. Un abrazo, muchas felicidades. Feliz cumpleaños.
1: Mire,
2: Pascual y su alegría.
1: Sí, justo está ahí en tu
3: que sean muchos regalos. Miles abrazos. Don Alberto, saludos, buen día.
1: ¡Uy, ya!
2: ¡Tremendo! ¡Mira, Pascual y su alegría! ¡Mira, cariño! Este ¡lo escuchamos Pascual, entonces! Oye. A Pascual le mandamos saludos porque está en la sintonía, muy bien.
1: Este mensaje me lo manda Pascual y su alegría, gracias a nuestro amigo Fernando también, que nos hizo llegar el mensaje directo de la cuarta región.
2: ¡Qué lindo!
1: Pascual que anda por estos lados, creo, ¿eh?
2: Sí,
1: por Calama, así que muy agradecido a Pascual y su alegría. Y vamos a tocar un temita, Me embriago por ti.
2: ¡Eso, cariño! ¡A tomar!
1: ¡Ay, no es!

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2: Son las 11 de la mañana, 3 minutos.
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3: ¡Uy, uy, uy! ¡Uy, qué manera de comer, ves! Ya.
4: ¡Ay, qué atro, qué maravilla!
3: No, no, no quiero más.
4: Vino Fernando y nos trajo un regaloneo acá. ¡Maravilloso! Muchas gracias,
3: oye,
4: Fernando.
3: Juanito, deja un poco así, ¿ah?
4: Sí, tenemos llamado, tenemos llamado. A ver, atento, atento. ¿Qué
3: tal? ¡Aló!
5: Atento, atento, porque salió un viento más o menos aquí en Loma
4: Guasi. Afírmate nomás, pues.
3: Ya, ponete el zapato de seguridad.
5: Eche pie, justo salió el viento que salía a trabajar hoy en el
3: chuta,
5: mío.
3: Chuta,
5: tengo más mala suerte.
3: No, pero no, por lo menos no está lloviendo.
5: No, ahí vengo con mascarilla.
4: Está, mira, está protegiendo, está protegiendo.
3: Tenés que cuidártelo.
5: El hígado.
3: Sí, tenés que cuidártelo.
5: No, se le cae agua a la cara, imagínate cómo vaya. Voy a ir igual que el chino.
3: Ay, ay, ay.
5: Ay, ay, ay.
3: Te faltan las tías nomás.
5: Las cariñosas no te han llamado.
4: No, eso le estoy quejando yo, la lista y la
3: no,
4: lista.
3: No, lo que pasa es que las cariñosas se confundieron. Y me están cobrando unas plata y es de Juanito Cuello. Nada que ver conmigo.
5: Yo tengo todo pagado. Lo que me sobra es plata, igual que la de.
4: No, sí, me sobra la plata, yo tengo mucha plata.
3: Así que yo le di tu número. Creo que había cambiaste el número.
5: Prohibido dar el número.
3: No, la embarré ya, pues ya le di el tuyo.
5: No, le di el número, pues leí.
3: Sí, que tenía el sinvergüenzón otro número con las cariñosas.
4: Correcto.
3: Y no le contesta.
5: No, el número es secreto,
3: mule. Chuta, la embarré ya, vos.
5: Sí, imagínate.
3: Te van a llamar,
5: vaya a estar igual que el Jano. Lo llaman a cada rato, bro.
3: No, ese viene ya cargado porque encima me hicieron escuchar de foto así. Creo que ya metió las patas ya, así que.
5: No, y ese Jano, ¿estáis tomando una? Como yo tomo refresco.
4: Puro juguito nomás, puro juguito, ¿ya?
5: Puro juguito nomás.
4: Correcto.
5: De limón.
3: Sí,
5: ahora yo soy un hombre sano del Señor.
4: Camina al Señor.
5: Claro, camina al Señor.
3: Por eso está temblando.
5: Y gloria a Dios, al Señor. Bendice a mi amor.
4: No cambia el clima, Juanito.
3: Oye, por eso está cambiando el clima y temblando.
4: No cambia el clima.
5: Sigue
4: portando mal nomás.
5: No, ya me porté mal ya, ahora yo quiero conocer a Dios. Pero la luz y color no tengo que se escupira.
4: Ya, muy bien.
5: Quiero conocer la luz y color. Oye, le digo, y ya, pues póngale color a la cosa.
4: ¿Cómo no, si le hemos puesto?
3: Estamos poniéndole color, oiga.
4: Estamos recibir llamado nomás.
5: No, si está bien eso, pero que el dedito se lo merece. ¿Qué le dije yo?
4: La sí,
5: pues, se lo merece, sí, se lo merece. Dedito, uno de los mejores que está tirando barrilla.
3: Sí,
5: se
3: pues,
5: parece
3: sí.
5: Al Camilagua. Está tirando barrilla, puras mujeres, puras. Sí, sí.
3: No, pero
5: igual con Dorito, igual que con Dorito.
3: Está caro tener mujeres ahora, está caro.
4: Sí.
5: No, hoy te falta la yaquita, por Leo. Una astifa de buen romero.
3: ¡Anda, de buen gomero! No, acá tengo una de buen gomero.
4: No, yo. Yo
5: dije,
4: yo soy única,
5: no
4: soy
5: cómoda.
4: Única.
5: Oye, dije, gomero no cómoda, ya.
3: ¿Qué te reí?
4: ¡Ya, cariño!
5: Ya, mi niño bonito.
3: Ya.
4: Muy bien, gracias.
3: ¡Cuídatelo, cuídatelo!
5: Ya, chao.
4: ¡Chao, cuellito!
3: Oye, es por fiado, no te lo quiere cuidar, ¿ah?
4: No, para nada. No,
3: te puede andar con el dolor en la espalda.
4: Exactamente, tienes que cuidarte, cuellito, por favor.
3: Estamos hablando del riñón.
4: Tenemos llamado, muy buenos días.
3: Hola, buenos días.
4: Hello, hello.
6: Hola, hola.
3: Hola, hola.
6: Hola. ¿Cómo están?
3: Bien, pues. ¿Cómo estás, Miguelito?
5: Oiga, no se olvide de que de mis trajes y fuera de los trajes tengo pelucas, ya me he olvidado.
3: ¿De?
5: Sí, ya no les baja más embarga, así que las voy a vender todas.
3: ¿La va a vender toda?
5: Sí, la peluca de diablo.
4: ¡Ah! Ya no lo entendía, ya. Ya. Bueno, ahora estamos en dato aviso, estamos en un espacio especial, porque está llamar a la gente para saludar al Leo, ¿ya?
3: No, pero igual, den los datitos nomás.
4: Sí, estamos dando cortito, ya.
3: Cortito y apretadito.
4: Que las va a vender todas nomás entonces, ya.
5: Sí, vendo las pelucas, los trajes, todo.
4: Ah, todo lo voy a vender.
3: Todo a la calle nomás, ya.
5: Toda la parrilla, dijo tu Leito.
4: Ya, muy bien.
3: Póngale el número.
5: Ya, lo veo. El número es el 944-93-0370.
3: Perfecto, ya.
4: Miguel vende todo entonces. Todas las caretas, las pelucas, vende todo de la diablada, ¿ya?
3: Hasta la malla de Miguel Bosé.
4: Hasta la malla de Miguel Bosé la va a tirar.
5: En especial para el diablar hermandad del norte. Para la diablar de hermandad.
3: Ya. La hermandad, ya.
5: Sí. Tiene los logos de la hermandad, tiene todo, así que.
4: Ya, Miguelito, muy bien.
3: Llegar y comprar.
4: Vale. Ya, cariño, vale.
3: Ya, chiquillo.
4: Te lo llaman al 944-930370, ¿ya?
3: Ahí está,
4: Miguelito,
3: se llama.
4: Miguelito, ya. Perfecto. Muy bien, excelente. Ya, Miguel, excelente, chiquillo. ¿Eh? Ay, señor, Dios mío, señor. Ha sido una mañana, pero maravillosa. Buena, y espectacular, no, de todas maneras.
3: De celebrando. Muchas emociones, de muchas emociones, sí. Bexi.
4: Me acaba de mandar el coronel un audio.
3: ¿Ya?
4: Que voy a revisarlo.
3: Mientras
4: el Leo entretiene ahí,
3: bueno. Sí, no, mientras vamos a echarle una miradita que se celebra un día como hoy, pero tenemos un llamadito, ¿ah? A ver, aquí tenemos línea. Hola, buenos días.
4: Buenos días,
3: buenos días, ¿con quién hablamos?
0: Con Pamela.
4: ¡La Pamelita! ¿Cómo está Pamela?
0: Hola, la estoy escuchando acá del Hospital de Calama.
4: ¡Ay, qué linda! El Hospital Carlos Sutarra.
3: ¿Pero usted es paciente o enfermera?
0: Ambos.
3: Ya, muy bien. Paciente y enfermera, ¿usted misma se me dedica?
0: Oiga, necesito pedir un favor.
4: A ver.
3: Dele nomás. Todavía no me han pagado, ¿ah?
0: No. ¿Qué favor? Oiga, quiere? Necesito más que nada ayuda. Tenemos donde vivo yo en el sector de Ojerio Pacheco, ¿ya? Las Vegas.
4: Ya.
0: Sacaron la línea 222 y colocaron la 177 ZV.
4: Ya.
0: Tenemos muchos problemas en las salidas en la mañana. Está saliendo demasiado tarde.
3: Sí. Sí, es verdad. Sí.
0: Y lo que genera que muchos, entre yo y muchos estudiantes, personas que salimos a trabajar temprano, estamos llegando atrasados, simplemente no pasa.
4: A mí me pasa, claro.
3: Chut.
0: Entonces yo he preguntado a la línea y algunos choferes me contestan bien y otros no. Y no hay ninguna solución al respecto. Desde que cambiaron el nuevo recorrido,
4: ¿ya?
0: Están saliendo mucho más tarde. Hoy día salió a las 7:30.
4: No.
0: Ayer no pasó. Antes de ayer no pasó.
4: Ya.
3: Peor todavía.
0: Es complicado para la gente que vive en el sector.
4: Entonces ahora está reemplazando la 177.
0: La línea 177, la ZV.
4: La ZV.
3: ZV, ya, claro. Y está pasando muy tarde.
4: Muy tarde.
0: Está pasando muy tarde, simplemente no está pasando en las mañanas. Y ha generado de que muchos estamos ahí esperando, estudiantes y trabajadores,
4: ya,
0: para poder llegar a nuestro punto. Y yo llego muchas veces tarde.
4: Ya. Vamos a hacer una gestión ahí.
0: En este sector tenemos problemas de locomoción.
4: Ya.
3: Ya, vamos a ver en qué podemos ayudar nosotros a hacer gestiones, ¿ya? Por acá, por el interno, para que nos den alguna respuesta.
0: Sí, porque lo ideal saldría a las 7:15, pero no a las 7:30. 7:30 para mí ya yo no llego al hospital.
3: Chuta.
0: Hay, como le digo, hay choferes que contestan muy bien, eso no le interesa.
4: Claro, todo, no están ni ahí, claro.
0: Porque
4: claro,
0: ellos cambian constantemente de la Z a la V y no sé cuánto más.
4: Ya.
0: Sí, que por favor, si es que pueden haber, sí, esa posibilidad.
3: Lo vamos a ver,
4: Vamos, ¿ya?, a hacer una pequeña gestión a ver si resulta.
3: A ver,
4: ¿ya?,
3: qué podemos hacer por acá.
4: ¿Ya?
0: Gracias.
4: Ya, Pamelita. Gracias por llamar.
3: Chao, chao. Ahí tenemos a Pamelita, un auditor ahí que también tiene sus complicaciones en la mañana. Que
4: razón, terrible, ¿eh? Porque en ese sector, sí, olvídate, tiene que.
3: Oiga, y además que una persona que trabaja en la salud, qué importante estar temprano para atender a la gente que está enferma, ¿eh? Ya.
4: Buenos días, que lao.
6: Otra vez buenos días, Betsita, Fernando por acá.
3: ¿Sí? Fernandito, mire, oiga, terminé de comer, ¿eh? Está rico, ¿eh?
6: Oiga, no, me hubiera dicho que estaba comiendo otras cosas, pues, que estaba comiendo arepa, que estaba comiendo tamalitos.
3: Hoy de todo.
4: Ay, papi.
3: Oy, qué terrible.
4: Pero yo me lo como todo, no hay problema.
3: Sí, lo que yo no pude se lo comió la Bexi.
4: Yo me lo como todo.
6: Eso se sabe. Sí. Oiga, no. Yo interrumpo las transmisiones. Ajá, para responderle a la auditora que acaba de llamar.
3: Ya, a ver.
6: La 177 se hizo cargo de la 222 porque quebró esa línea. Entonces, por eso hay que informarse y no desinformarse. Ahora, el recorrido que ella acaba de mencionar pasa por el sector donde vivo yo y es una variante.
4: Ya.
6: Entonces, pongámosle presión a la 177, a los dirigentes, que por lo menos algunos contestan. La otra línea por algo quebró, pero no absorbió las micros. Yo no soy dirigente del transporte público, pero más o menos como uno, bueno, Leito sabe que uno es piloto de Fórmula 1, va cachando y va entendiendo cómo es el sistema.
4: Claro, claro.
6: ¿Ya? Ahora, obviamente uno tiene que hacerlo llegar a los dirigentes para que pongan, aumenten el recorrido, esto, pero también esto hay que hacerlo ver con las autoridades,
4: sí,
6: con los Teremi,
4: claro.
6: cuando se juntan ahí, bueno, la Betsy sabe de esta, sí, de estas reuniones, no, de estas mesas de trabajo que hacen, claro. Pero yo, hasta donde tengo entendido, no es que la 177 haya comprado todas las máquinas de la 222, sino que ellos tuvieron que hacerse cargo porque no tenemos más líneas.
4: Ay, Dios mío, hasta que no llegue lo eléctrico que ya se está haciendo tan...
6: Oye, usted sabe que don Daniel Eliezer dijo que van a llegar.
4: Correcto.
6: ¿Cuándo? Ojalá que para Navidad.
3: Oh. Para el 28, para el 28.
6: Eso, de para el 28. No, pero para el 30 de febrero.
4: Pero que también sea ahora, porque habían dicho un 10 años más, pero están luchando para ahora, ¿ya?
3: No,
4: ya,
3: pero la cosa que
6: entonces los recorridos, las variantes se extendieron, son recorridos que se extendieron, por ende se demoran más, hay más gente, pero están tratando los muchachos ahí, algunos son amigos míos, otros sí, no contestan, son gringos, hablan otro idioma.
4: Ah, claro.
6: Entonces, usted sabe, como en toda empresa, no todos le hacen caso a los jefes y eso, pero me consta que están haciéndose las gestiones, los esfuerzos para darle movilidad a todos los que se necesitan, digamos, simplemente que todos entramos a la pega a las 8, todos hacemos cambio de turno los días martes, días miércoles, ¿cierto? Entonces hay horarios que lamentablemente sí o sí pareciera que no hubiesen máquina, que es un problema. Sí, empatizo totalmente con la auditora, sí, pero insisto, no es que la 177 haya cambiado, que los recorridos, que la cuestión, que no ponen máquina. No, pues si tiene una cantidad de vehículos, de micro, y esas micros están tratando de cubrir lo que la otra dejó.
4: Correcto, tiene razón.
6: ¿Ya? Entonces eso para que los datitos, la información, ahora usted, reina, que tiene contacto con las altas esferas, eso es lo que a los calameños a pie es lo que necesitamos, es gestión, que sí, ellos que tienen los números de los grandes,
4: grandote,
6: allá
4: los
6: en Santiago, claro. Que liberen las lucas y pongan movilidad para la gente que vive en la capital minera de Chile, porque necesitamos llegar a la pega, necesitamos conectividad.
4: Además, la 177 se hizo cargo en esa voluntad tan grande que sea más recorrido, más contigo.
3: Téngalo seguro que Bexi se puso el guante y va a hacer
4: la
3: consulta, si tiene que llegar ahí con el poder.
6: Eso, sí.
3: Como dice He-Man, yo tengo el poder.
6: Ella que es poderosa, sí, ella que es poderosa. ¿Sí?
3: Poderosa.
6: Ese avisito y sigamos, pues, feliz cumpleaños.
4: Muchas gracias, Fernando.
3: Ya, chiquillo.
4: Gracias, seguimos entonces, claro que sí, ya. Tiene razón,
3: sí.
4: La línea por último, más seguido, pues, más tempranito también. Tenemos ya.
3: Tenemos un llamadito, hola.
4: Atento, hello.
7: ¿Qué ves?
6: Aló. Hello.
3: Buenos días.
6: Necesitamos que ponga ahí en parlante, por favor, don Leo.
3: Aquí estamos, acá estamos escuchando.
4: Estamos escuchando.
3: Fuerte y claro.
4: Atento.
7: Cumpleaños.
4: Ay, en grupo.
7: A ti. Cumpleaños. Leito. Que nos cumpla
6: feliz.
3: ¡Oh! Y con la orquesta y llegaron los mariachis.
4: ¡Rito!
6: Qué mejor, te fui a buscar las minas a todos lados, Leo. Oh. Muy feliz cumpleaños, Leito. Muchas bendiciones de parte de la Farbería Rioloa y todos sus trabajadores que se unieron para cantarte el cumpleaños feliz. Las mujeres ahí, todos mandándote todos los buenos deseos, que te alientes bien de tu resfrío, de tus complicaciones. Que yo sé que las buenas vibras que tenía ahí en la radio obviamente te sacan para adelante, así que bendiciones.
3: Oye, qué tremendo, oye, no sé, de verdad, ¿dónde meterme ya? Si yo le dije a la Bexia, oye, no encuentro una caja de fósforo de meterme. Qué terrible, el cariño que he recibido hoy día es espectacular, se parecen a mi mamá,
6: ¿eh? Que al final de cuentas uno, como siempre dice, uno tiene que sembrar y cosecha, no más que eso.
3: Sí, no,
6: y hoy... esas son las buenas acciones que uno hace dentro de tus palabras, que de repente transmite a la gente la buena voluntad, la buena energía, la risa. Esas cosas también uno la acepta, y en realidad puedes fácilmente tirar gente para arriba cuando hay gente que de repente anda en el suelo, ya sea por salud, por cosas varias.
3: Sí, muchas gracias, de verdad que es verdad. Estoy sorprendido, le comentaba yo a Bexy que he estado muchos años en la radio y nunca he vivido una cosa como hoy. Primera vez que me pasa esto, y no sé si estaba preparado, la verdad. Yo trato de disimularlo acá en la radio, sigo tirando la talla, pero de verdad que voy a salir, no sé, como volando por las nubecitas, porque
4: Te emocionado.
3: Claro, no soy un hombre así como que me guardo las emociones adentro, pero por dentro hoy estoy llorando de verdad, en serio. Ustedes me han sorprendido mucho.
6: Es lo que uno siembra, ¿no, amiguito? Así que, sí, como te digo, muchas bendiciones. Me alegro que estés ahí. Saludo para la vez, que como siempre, en realidad...
3: Sí, la culpable ya... Sí, ya la tengo calladita ya.
6: Y dar las gracias, como siempre, que en realidad... Esa la comunicación, en realidad, yo siempre he dicho que en realidad... Sobre todo la gente que nos podemos comunicar bien, aceptamos bien, y en realidad uno puede, también tiene derecho a comunicarse y a respetar lo que nos dicen, en realidad. Sí. Y con el respeto que nos merecemos, y con el respeto, si uno habla con respeto, no te quepa la duda que vamos a estar bien, en realidad, y en la comunicación, lo que nos transmite, en realidad.
3: No, y además que también yo reconozco en tu persona que eres una gran persona, por las cosas que hayas escuchado, porque tú haces muchas cosas que la gente no sabe.
4: Sí, pues,
3: tú ayudas a muchas personas, sin decirlo, sin contarlo, pero tu obra igual te sigue, igual uno se entera. Así que una persona me esté saludando de esa manera, me siento muy orgulloso de que usted se haya dado un tiempito chiquitito para mí, que con eso yo estoy más que satisfecho. Muchas gracias.
4: Y con coro me encima.
3: Y con coro incluido. A todo el personal de Río Lobo, un tremendo abrazo y muchas gracias.
6: No, gracias a ti, Leito. 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
6: Ya, Pobleito, saludos para ti.
3: Muchas gracias.
6: Saludos para
3: Bessie.
6: Los quiero mucho.
4: Gracias, muchas gracias. Lindo saludo.
3: Tremendo,
4: maravilloso, ¿ah? Sí, hasta que dieron con el teléfono.
3: Tremendo auspiciador. Te lo voy a levantar, Bessie.
4: Tenemos tu llamado.
3: Hola.
4: Buenos días, hello.
8: Cumpleaños feliz, cumpleaños Leito, que los cumplas feliz. Acá estoy yo, la Valesca.
3: Vale mucho, Valesca.
4: Linda, preciosa.
8: Está que me llega el temporal de viento también por todos los hijos.
4: Mira.
8: Parece orquesta de Calamina.
3: No, si es verdad, si acaba. Señor. Está saliendo un viento, Bexi.
4: Uy, qué terrible.
3: Es que, Diosito me despejó el cielo.
4: ¿Sí?
3: Y me mandó
4: sí.
3: viento por si acaso, si no podía apagar la vela.
4: Corrí.
8: Claro, por si acaso.
3: Y dijo, por si acaso, Leito. Así que yo creo que la apago
4: 100%. Linda, Valesca, muy bien.
3: Muchas gracias, sí, Valesca, por acordarte.
9: Ya, no canto muy bien, pero o sea,
3: no,
9: que
3: te... no, si eso lo de
4: espectacular,
9: me creía la Marilyn Monroe.
3: Por eso mandaron el viento, bu.
9: Claro, no es que estaba con el vestido aquí, con el delantal para todos lados, porque... claro.
3: Tal vez era por eso el viento, ¿eh?
9: Sí, pero ahí me tiene que bajar el vestido porque los chitecos ya se están enfriando.
3: Uy.
4: Tiene que pasar de lana.
9: Chitecos sí, de lana. De lana de la abuelita que lo hacían antes. Lo
3: para,
9: no,
3: y para que no suba la temperatura tampoco. La Valeria.
4: Los mata pasiones.
9: Sí, los mata pasiones. Uy. Ahora se usan las valerinas.
3: Ándate, carito.
9: Claro, pues.
3: La vez si llegó con una malla, ¿eh?
9: Claro.
3: Ajustadita.
9: Pero así, tremendo de grande, así para atrás se ve ahora.
3: No, si la vez si llegó con una malla.
4: Apretadita.
3: Y venía con hambre.
4: ¡Tan sapo!
3: ¡Ay!
9: Es que me hacen reír ustedes. Ay, yo me alegran tanto la mañana acá en el trabajo.
3: ¡Qué terrible!
9: Los quiero mucho, me hacen una alegría tremenda aquí. Trabajo, así que lo paso súper bien.
4: Qué bueno, me alegra.
9: Y aparte que me entero de todas las cosas.
3: Ah, no. Sí.
9: De todas las copuchas la vez.
4: Correcto.
9: Oiga.
3: Y eso que vamos en la primera página, ¿no vamos?
9: Oye, amiguito, con respecto a lo de las micro 177, yo que soy usuaria hace más de 2 años y medio para acá.
4: Ajá.
9: Las 177, ejemplo, están pasando la que es la T,
4: ¿ya?
9: Cada 10 minutos. Esa es la frecuencia que pasan por todos lados.
3: Sí.
4: Ya, la P.
9: Lo que pasa es que hay mucho taco, entonces sí. Las que suben de Puerto Seco, CD, la T, que es la CD, la variante, y la T, obvio que demoran porque tenemos mucho tráfico en la mañana, son tacos inmensos. Sí. A esa hora de las 7:30, 8, eso es horrible hasta las 9, entonces sí. Obvio que van a demorar más, pero sí. Anda mucha máquina, sí, si hay mucha frecuencia, sí. Lo que pasa es que hay que levantarse más. Tú vas a llegar a la hora a los trabajos y los colegios.
4: Mucho más temprano.
3: Es que claro. Se junta todo, pues, sí. Colegio, la minería.
4: Exacto.
9: Sí, yo te lo digo todo. Porque yo imagínate, salgo a las 6, me subo la micro a las 6 acá arriba y yo a Gustavo Mendoza con Pucón se demora 1 hora la micro. Y de ahí yo tengo que caminar para el condominio Gustavo Lepeche donde vivo. Entonces, más o menos, eso es lo que pasa. Es mucha la cantidad de vehículos que tenemos en Calama. Entonces, se sobrepobló de autos y de locomoción.
3: Sí,
9: así que es eso. Y me dijeron que ayer yo me fui hablando con un señor de la T que es alguien que lleva muchos años en esto y me estaba diciendo que ya llegando maquinaria nueva, igual ya iban a tener frecuencia de 6-7 minutos. Pero el problema es,
3: hay que esperar que
9: como llegue. Dice usted, que Calama ya se hizo chico para tanto auto.
3: Sí, y además sí. Que las calles todas estrechas y a veces los semáforos fallan también.
9: La gente mal estacionada, en doble fila, afuera de los colegios, como el de Saeta.
3: Uy, que era
9: en distintos lados. Entonces, todo se junta en la mañana. Sí, mira, y si yo entro a las 9 a trabajar acá, yo creo que tengo que estar saliendo como 20 por la 8, tomar la micro, o sea, el colectivo hasta el centro. Tengo que estarlo tomando ahí a las 8.
4: Ay, Dios mío, antes,
3: claro. Así como vamos a llegar al punto de las restricciones vehiculares.
4: Correcto, sí. También, pues sí, pues.
9: Eso va a pasar. Usted tiene que pensar que hay muchas familias que tienen 2-3 autos.
3: Sí.
4: Correcto.
9: Entonces, si van a poner 40 micros nuevas, imagínense, va a ser peor.
4: No va a pasar, no resulta.
3: Por eso hay que comprarse un auto volador, ¿no?
9: No,
4: okay. Como el que tengo yo, pues yo tengo un auto volador.
3: Como los supersónicos.
9: Claro. Pero más o menos es la frecuencia de la micro que pasa. Yo estoy siempre ahí en la torre y veo que pasan a cada rato. Pero si es para colegio, la gente que trabaja en Puerto Seco del condominio, ya 7:15 están ahí esperando la T abajo. Porque la primera T sale a las 7:00 a.m, 7:15.
3: Bueno, hay problema de locomoción, Bex, si vamos para de que
9: pero
3: hacer
9: no
3: una reestructuración.
9: Es problema de las micro, es problema del tránsito.
3: Sí.
4: Más ahí en Ocopache, yo me cuesta mucho salir, yo salgo de Ocopache para acá y me demoro más de 40 minutos en llegar acá, imagínate.
3: Y eso que anda en un Mercedes,
4: ¿verdad? Y eso que anda en el Mercedes.
9: Por eso. Claro. En un vamos a tener que comprar scooter, parece.
3: Me encima que el piloto es Eliseo Salazar, que
4: claro, lo sabe.
9: Pero esta es como lo que yo sé de las micros.
4: Ya, mi amor.
9: Así sí. Que mis chiquillos hermosos les mando un fuerte abrazo, que lo pasen muy bien, Leito.
3: Muchas gracias.
9: Y su mamita de Río lo está cuidando, sí, así como la mía a mí también.
3: Sí, ahí están las dos conversando, ¿ah?
9: Ya, un abracito, están tomando mate.
3: Sí, están mirándome allá. Muchas gracias, besito para ti.
4: Ya, cariño, chao, gracias, ya. Gracias.
3: Bájate Valeria. La falda.
9: Ya, ya, sí, ya me las bajé.
4: Ah, ya, ya, sí, sí.
3: El viento, cuidado.
4: La linda, preciosa, la Valesca, muy bien.
3: Oye, alcancé son blancos, ¿ah?
4: Sí, son blancos, se vieron.
3: Alcancé ver a ella.
4: Jorge Alfaro te manda saludos, dice feliz cumpleaños, Leito, un
3: gracias,
4: abrazo.
3: Gracias, Jorge.
4: Muy feliz cumpleaños, Jorge Alfaro. Tenemos llamado.
3: Hoy tenemos llamadito,
4: buenos
3: hola.
4: Buenos días, hello.
10: Ah, ¿cómo está, señorita Betsy? Buenos días, don Leo.
3: Buenos días, buenos días.
4: Don Víctor, ¿cómo está usted? Víctor,
3: hoy está de santo el Víctor.
4: Está de santo, sí,
3: Feliz santo, Víctor.
10: Gracias, don Leito. Mira, yo desde esta mañana estoy queriendo hacer ingresar el teléfono, pero no puedo.
4: No, pues.
3: Pero ahora pudo. Está como la primera vez. No podía. Y hasta que pudo.
4: La primera vez.
3: Si así es la cosa, la primera
10: como
3: cuesta.
10: Dice, el que insiste puede.
3: Sí, el que quiere buena.
4: No puedo. Muy grande. No, eres tú. Cuéntanos, cariño, cuéntanos.
10: Estuve llamando, mire, esta mañana ya quería llamarle a don Leito, que para felicitarle, muchísimas felicidades, don Leo.
3: Muchas gracias, Víctor.
10: Que este día sea un día especial.
3: Es especial usted. Ya.
10: Que Diosito y la Virgen te colmen de bendiciones.
3: Muchas gracias.
10: Que haga todos sus deseos realidad y que le den mucha salud más para que pueda alegrar siga a los oyentes por la radio.
3: No, con todo porque lo que si me han saludado hoy día, tengo las pilas recargadas. Están que revientan ahí. Así que, muchas gracias, Víctor. Y para ti igual, ¿eh? Que eres un hombre de trabajo.
10: Gracias, don Leito.
4: Gracias por llamar,
10: gracias,
4: Víctor.
10: Porque siempre nosotros estamos con ustedes alegrándonos, aunque tengamos el corazón triste, pero ustedes nos alegran, nos hacen reír día a día en los caminos, en las carreteras, en todo lado que vamos nosotros.
3: Sí, hay que poner siempre la mejor cara, aunque no la tengamos, hay que inventársela ya.
10: Exacto, hay que ser igual que el payaso nomás.
3: Sí, hay que reírse nomás, que esté lloviendo, entre cualquier cosa como el payaso ahí.
10: Claro, exacto, don Leito.
3: Ya, muchas gracias, Víctor, por tus palabras. Y bueno, a seguir nomás luchando día a día y agradecer a Dios que nos da la oportunidad de abrazarnos, de conocernos y agradecerle estos minutos de vida que nos da él. Y gracias por tu amistad.
10: Igualmente, don Leito. Seguí adelante con ese entusiasmo, con esa alegría que tienes.
3: Sí, no, ustedes son parte fundamental de que uno pueda estar ahí contento y sentirse contento de que uno viene acá y sentir el apoyo, la alegría, el acompañamiento de ustedes y salir después de la pega de la radio tranquilo y satisfecho de haber hecho una buena pega. Así que muchas gracias, Víctor.
10: Listo, don Leito, se me cuida mucho.
3: Igual tú, Víctor.
4: Que estés bien. Gracias.
10: Hasta luego, señorita Betsy.
4: Gracias, cariño.
3: Ahí estaba Víctor también, que como siempre trabajando y con la compañía de la Radio Alegría.
4: Correcto.
3: Oye, vamos a ir a una pausa, Betsy, que no.
4: Oye, sí, se nos está pillando el tiempo. Vamos a la pausa.
3: Vamos a la pausa. Y ya volvemos.
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0: Son las 11 de la mañana, 40 minutos.
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4: Hoy tomé agüita. ¡Ay!
5: ¡Qué rica la agüita de Bionor, chiquillo! Oye, cariño, el viento que salió, ¿eh? Esto va a ser hasta las 6 de la tarde.
4: A ver, Juanito, ábrete la ventana, ¿eh? ¿De verdad o
5: no,
4: eh?
5: No, si está fuerte.
4: Sí, está fuerte.
5: Ahí tenemos una.
4: Ya, tenemos un llamadito.
5: Llegó con el viento, con el viento. ¡Buenos días, hello!
6: ¡Aló, buenos días!
5: ¡Hola, cariño, buenos días!
6: Hola, oye, gusto de escucharlo y yo quiero decirle algo a Leito.
5: Ya, pues está ahí el Leo, dígale más.
4: ¿Ya?
6: Ya, cantarle más bien.
4: ¡A mierda!
6: Ay. Feliz, feliz en tu día, a Leito que Dios lo bendiga. Que reine la paz en tu vida y que cumplas muchos más. Bien, muy feliz cumpleaños, que Dios te bendiga. No te conozco personalmente, pero te escucho, eres muy simpático, muy linda persona por lo que se ve, así que muchas bendiciones, muchas felicidades y que ojalá hoy te apapachen mucho en tu casa, en tu familia, en el trabajo, en todo, en todas partes.
4: Oye, Marisol, oye, muchas gracias por tus palabras. Sí, verdad, no, con la vez yo le dije, me fui a acurrucar al lado la vez y dije, ya no doy más, y se venga.
5: Bueno. ¡Sale la calle, sale!
4: Ven para acá, me dijo, me apretó. Y me, estoy, de verdad, Marisol, muchas gracias, pero muchas gracias. No importa que no nos conozcamos, solamente con el deseo, con tus palabras, yo me siento más que satisfecho. Muchas gracias, igual que tu vida, espero que sea plena, disfrute la vida. Y que tú también tengas un cumpleaños feliz. Y gracias, porque ¿qué más te puedo decir? Muchas gracias. Y bueno, me han demostrado el cariño en el día de hoy. Estoy sorprendido, de verdad que sorprendido. No me había pasado esto nunca en la radio, de verdad. Yo sí, siempre calladito. Mira,
6: bueno, tú te lo mereces, porque eres una linda persona y porque Dios esté siempre, siempre a tu lado en tu vida, en tu familia, en tus proyectos, en todo. Lo más importante es estar con Dios, siempre por delante.
4: No, si siempre lo tengo presente, siempre.
6: Exactamente, sí. Bueno, eso, yo estoy aprendiendo igual a salir adelante, a vivir sola. Yo ya no tengo a mi negrito, pero la vida sigue, pues, y uno tiene que seguir. Tiene que seguir con esa alegría y sé que no estoy sola porque Dios está conmigo.
4: No, siempre hay, no hay que quedarse uno. Uno tiene que también salir de la soledad. Hay que buscar instancias, ¿no es cierto?, de compartir, correcto, de conocer gente.
5: Correcto.
4: Hay que buscarla.
6: De todas maneras. Oye, un abracito grande para ti.
4: Igual para ti.
6: Y para mi amiga
5: Bexi. Qué linda, gracias.
4: Oye, acá tiene dos amigos, tiene tres amigos. Bexi, estoy yo y Juanito.
5: Juanito también.
4: Así que nunca va a estar sola, siempre en compañía de nosotros.
5: Sí, ¿ya? Así ya, que pues, muchas gracias.
4: Muchas gracias, Marisol.
5: Chao. Mira qué sorpresa, ¿eh? Y te cantó Marisol.
4: También a la Marilyn Monroe lo hacía, ¿eh?
5: Sí, le puso color, así que
4: emocionado, ¿qué te puedo decir, Bexi? Me pongo de pie como el día Pedro Carcuro.
5: Tenemos llamada, ¿eh? Buenos días, hello.
4: Aló.
7: Aló. ¿Sí? Buenos días, Leito.
4: Buenos días, ¿con quién hablo?
7: Escuche nomás, después pregunte.
4: Ya, calladito nomás.
7: Un feliz cumpleaños.
4: Muchas gracias.
7: Muchas bendiciones y que cumpla muchos años más.
5: Linda, mira.
4: Me suena eso.
5: ¿Ya?
7: Ahora va a salir de la duda. Usted lo está saludando Clara Luz Lara Leal.
4: Clarita.
5: La Clarita.
7: Es por la amiga de la bestia.
4: Sí, Clarita, muchas gracias. Muchas gracias, ¿ya? De verdad,
5: besito,
4: oiga.
5: Besito, Clarita.
4: Se pusieron todos de acuerdo hoy día, ¿ah? ¿Eh?
7: Pero obvio, pues, si yo antes de ayer estuve de santo, pues nadie se acordó de mí.
5: Ay, no, te puedo creer. Nombramos a las Claras, se las nombramos.
7: Pero si vea, pues mire, imagínese, 11. Santa Clara.
4: Sí, pues sí, lo mencionamos, claro, las claritas.
7: Así que y más encima el mes pasado mi cumpleaños.
5: ¡Ay, chuta, clarita, pero, maravillosa!
4: Pero igual le canto
7: Happy Birthday. Así que están bien encariñados conmigo.
4: ¡Chuta! Ahí le vamos a mandar el chick. Oye, Clarita, te agradezco tus palabras, tu simpatía. Y bueno, sí. Que tengamos muchos cumpleaños, pues. ¿Ah?
7: Obvio, pues sí, pues esa es la idea, tenemos que cuidarlo. Sí. Porque si no los cuidamos nosotros, ¿quién más?
4: No, pues? No, nadie, ya. Pues. Así que
7: tenemos que cuidarlo, y sobre todo ahora en agosto, va a pasar agosto.
4: Sí, pues. Sí, sí. Agosto. Está anotado en el diploma.
7: Ya, anótelo nomás.
4: El 1 de septiembre empezamos a entregarlo, ¿ah? Está anotadita.
7: Ya. Ya, Leito.
5: Gracias, Clarita, por
7: muchas
5: llamar.
7: Muchas gracias. Que le fue bien en su operación.
4: Sí, me fue bien.
5: Gracias a Dios.
4: Salió bien, muchas gracias.
7: Aunque escuché que le gustaba mucho que le hicieran el examen de la próstata.
5: La próstata, sí, le encanta.
7: Sí, ¿viste? ¿Ves?
4: No, eso, bueno, ahí el Miguelito me dio varios datos allá.
7: Ya.
4: Ya, Clarita, ya, muchas gracias. Clarita. Un beso para ti.
7: Gracias, Bessy.
5: Ya, mi amorcito.
7: Hermosa, ilustradora y fuerte.
4: No, poderosa, poderosa.
5: Gracias, Clarita. Muchas gracias, mi niña. Estamos bien.
7: Ya, listo. Gracias, besito, abrazo, ya, bendiciones.
5: Cariño. Gracias.
7: Chao, estamos chao.
4: Mire, la Clarita.
5: Y sigue los llamados, niña, barrio.
4: La Clarita tiene clarita la película.
5: No, oye, saludemos a la Clarita que estuvo onomástico y estuvo de cumpleaños también.
4: ¿Quién?
5: El 11 la Clarita estuvo, pues, de
4: el 11. Entonces, teníamos que habernos acordado.
5: No, la pasó regia, ¿ya?
4: Teníamos que habernos acordado de eso el 11,
5: claro.
4: ¿No?
5: Ya. Con mayor razón.
4: Anótelo, Juanito.
5: El 11.
4: Clarita, ya. Sí, ahí claro. Anotó. Ya. Oye, por acá tenemos otro saludito.
5: A ver si te llegó un saludo, importante. A ver,
4: Juanito, sorprende. Juanito me han dado saludos extraordinarios. ¿A quién tenemos por ahí? Aló.
1: Muy buenos días.
4: Buenos días.
1: Desde aquí, desde San Felipe.
5: San Felipe.
1: Esperando el partido con Cobreloa, Cobreloa con San Felipe. Jerry Robledo, presidente de Cobreloa. ¿Oh? Saluda afectuosamente a don Alberto Terraza, director de la radio Alegría del Transporte, en su cumpleaños. Espero que tenga un hermoso día junto a los suyos y que cumpla muchos, pero muchos más.
5: ¡Ay, el presidente Cobreloa!
4: ¡Oh, ya, Juanito, ya!
5: ¡Maravilloso! ¡Tremenda gestión, eh!
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5: ¡Bien! ¡Bueno, saludo, cariño, excelente! Ahí tenemos su llamado, tenemos su llamado.
4: Hoy también han llamado ahí, ya. Vamos
5: atento,
4: a ver qué
5: atento.
4: Tenemos.
5: ¡Hello!
4: ¡Halo!
5: ¡Hello!
9: Buenas tardes, buenos días.
4: Buenos días.
9: Saludos a Aleito por su cumpleaños, que cumple muchos años más.
4: Muchas
5: ¿Con quién
4: gracias.
5: Hablamos? ¿Con quién hablamos, cariño?
9: Con Héctor.
5: ¡Héctor! ¡Qué gusto saludarte, Héctor! El bueno, cuatrimoto, ya. Ya, cariño.
9: Lo estoy llamando para informarle sobre la línea 177.
5: Ya, cuéntame.
9: Van a llegar máquinas, sí, pero que esas máquinas van a reemplazar la otra máquina más antigua que hay.
5: Claro.
9: Sí, van a haber más máquinas. Lo otro que hablan de las máquinas que no salen la de la 232,
5: ¿ya?
9: Es un problema de documentos. Que no han llegado las cartolas, por eso esas máquinas todavía no pueden trabajar.
5: Todavía no pueden trabajar.
9: La 177 se está dando vuelta para la máquina que tiene nomás.
5: Ya.
9: Yeah. Las otras 38 máquinas todavía no pueden ingresar a la línea.
5: Entonces hay que tener paciencia nomás, entonces. ¿Ya?
9: Eso es todo. Ya, yo lo voy a decir.
5: Ya, mi amor. Buena información, Héctor, ¿ah?
9: ¿Eh? Bueno, viene algo más adelante que va a salir otra variante más. Lo único que le puedo decir es que va a haber una variante más que va a ser directo por el aero al.
5: ¿Al terminal,
9: Mauricio? Claro.
5: Ya, excelente noticia, entonces. Junto al saludo del Leito, que ya te saludó, así que...
4: Sí, sí, me saludo. Muchas gracias, Héctor. Gracias por tu palabra y también por informarnos de esa línea.
5: De esa línea, por supuesto. Así que excelente, ¿ah? Ven, hay que tener paciencia, mamá, porque lamentablemente no le han llegado los documentos a la línea, por eso está parada, ¿ya?
4: Oye, por acá también llegó un saludito de nuestro amigo Jorge.
5: A ver, ¿qué dijo Jorge?
4: Dice, estimado, muy buenos días. Dice que tenga un feliz cumpleaños, muchas bendiciones. Lindo. Que Dios le dé mucha salud. Cuídese, ¿ah? Dice, soy chofer, dice, de las micro 177.
5: La 177.
4: Claro, como está trabajando, dice, no puedo llamarlo.
5: Ya.
4: Pero lo escucho todos los días.
5: Ya.
4: Saludo también a la señora Vixi.
5: Gracias.
4: Que se lo cuide, perdón, que se cuide mucho.
5: ¿Ah?
4: Que se lo cuide mucho, que a veces tengo problemas de lectura yo por eso.
5: ¿Cómo se llama él?
4: Jorge,
5: de la línea 177.
4: Jorgito ahí que nos escucha, me mandó ahí saludo de cumpleaños. Y dijo que la vez se lo. Perdón, que se cuide mucho.
5: Ya, cariño, besito para ti, Jorge. Muy bien, vamos al tema de Cobreloa entonces. ¡Eso!

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1: ¡Ay, una mañana maravillosa, Leo, en el día de tu cumpleaños! Terrible, más que espectacular. Terrible, así que muchas felicidades. Te deseo de todo corazón. Te lo dije todo en la mañana. Así que son mis palabras sinceras hacia ti. Yo te quiero mucho.
0: Oye,
1: te
0: doy las gracias. También agradecer, Bexi, tu gestión. Yo sé que tú estás detrás de esto. Me sorprendiste muy temprano en la mañana. Me pillaste chanchito. ¿Ah? Yo no venía preparado para esto, pero me pillaste. Oye, de todos lados me saludaron.
1: Sí, yo sabía.
0: Todos tus amigos también ahí se incluyeron.
1: Sí, por supuesto.
0: Los amigos también. Hoy agradecer a Fernando ahí por el saludo de Pascual.
1: Claro.
0: A Víctor también, que saludó el presidente de Cobreloa.
1: Sí, pues.
0: Que uno no se lo espera, uno viene a hacer su pegada tranquilamente acá en la radio.
1: Pero te va a cambiar el día, Leo.
0: Voy recargado, ya se revientan las baterías.
1: Correcto.
0: Encima un lindo sol. Vamos ahora. Yo salgo, se va a apaciguar el viento.
1: Exactamente.
0: Vamos a ir a compartir en familia, a los abrazos de la familia ahora.
1: Disfrute su día,
0: este
1: Concho,
0: día.
1: ¿Ya?
0: Ojalá que no se acabara este día, porque con todo este cariño que me dieron, ya, a uno le gustaría estar de cumpleaños todos los días.
1: Correcto.
0: Claro, todos los días. Pero ¿saben qué? Todos los días pueden ser así.
1: Sí.
0: Porque uno tiene que entregar amor. Y ojalá que el amor que uno entrega también sea recíproco y uno pueda recibir.
1: Exactamente, ¿ya?
0: Así que, bueno.
1: Cariño, llegó el momento de despedirnos.
0: Llegó el momento.
1: Sí, pues, les damos las gracias infinitas. Gracias por haber hecho esta mañana inolvidable,
0: no,
1: ya chiquillos,
0: distinto,
1: así
0: total,
1: que maravilloso. Lo esperamos mañana para continuar la vida como corresponde.
0: Mañana es viernes.
1: Viernes, nuestro cuerpo lo sabe.
2: Ay. Está curado.
0: Mañana la seguimos tomando. Hola, Juanito.
1: Vamos a seguir.
0: Ah, me dice que me va a mostrar el paquete. ¿Ahora?
1: Sí. muéstralo.
0: Pero es muy re grande, bu. Juanito dice que siempre le gusta regalar cosas grandes. Que me ayude la Bexi.
1: Claro.
0: Me ayudaría.
1: Es que tengo novia larga.
0: Ya, tú me ayudarías a abrir el paquete. Además que la Bexi tiene experiencia en abrir paquete, ¿o no?
1: Sí. Te va a
0: por eso.
1: Porque tengo la uña larga, te va a encantar.
0: Sí, no, la Bexi. Es brava el paquete, ya.
1: Ya, cariño, besitos, bendiciones para todos. Muchas gracias por estar en la sintonía acompañando. Y Juanito está contento, está feliz,
0: sí,
1: le llegó dulce y juguito, ¿ya? Así que muy bien. A compartir con el Leo y la familia.
0: Hoy sí, llegando los juegos.
1: Eso. Beso para todos. Adiós, cariño.

0: gracias a todos. Feliz cumpleaños yo mismo. Gracias. Chao, nos vemos mañana. Adiós. Esto fue Acelerando la mañana. 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
1: Vamos, chicos.
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3: Son las 12 horas, 4 minutos.
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0: Son las 12 horas, 28 minutos.
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0: Son las 13 horas.
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2: Son las 13 horas, 30 minutos.
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1: Son las 14 horas, un minuto.
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2: Son las 14 horas, 32 minutos.
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1: Son las 15 horas, un minuto.
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2: Son las 15 horas, 30 minutos.
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1: Son las 15 horas 59 minutos.
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1: Son las 16 horas 58 minutos.
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0: Son las 17 horas, 30 minutos.
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1: Son las 17 horas, 58 minutos.
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0: Son las 18 horas 35 minutos.
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0: Son las 18 horas 58 minutos.
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Muy buenas tardes, bienvenidos a Zona de Carga a través de la señal de la más entretenida del norte de Chile, Radio Alegría del Transporte. 90.7 Calama, Sierra Gorda, María Elena, Chiu Chiu, Ollagüe. Y también para todos los que nos siguen a través de nuestra señal en el Alto Loa, 95.3 San Pedro de Atacama, Toconao, Los Saillos del Interior. No me olvido, comenzando ya cuando son las 7:05, en este día jueves 13. De todos los que nos siguen también a través de nuestra señal online, Radio Alegría del Transporte. Soy tu servidor, Javier Coy, Super Javi, y te voy a estar acompañando hasta las 9 de la noche en este día jueves con los estrenos de la semana, los panoramas para nuestra provincia en Loa, por supuesto el resumen del día y harta buena onda. Y por supuesto buena música. Ya tú sabes. Recuperándonos poco a poco, sí. Este invierno ha estado complejo. Complicado desde el punto de vista de la salud, y no es chiste. Vamos a continuar con los estrenos de esta semana. Bueno, la semana pasada lo tuvimos con nosotros Tony Ángel, que nos dice No vuelvo, y lo escuchas en La Más Entretenida.

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Recuerda que continúan las actividades en este invierno, que ha estado más largo de lo acostumbrado. Y no es chiste. El día de mañana, viernes 14 de agosto, en nuestra ciudad de Calama se va a estar realizando el Día Internacional del Folclore con la voz de Loa. Desde las 4 de la tarde en el Teatro Municipal, y la entrada es completamente liberada para que vayas a disfrutar, para que vayas a pasarlo bien. No te olvides, el día de mañana, viernes 14 de agosto, Día Internacional del Folclore. Vamos a continuar con la música en la más entretenida.

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Está disfrutando Zona Descarga, la más entretenida. Vamos a continuar con informaciones para nuestros amigos en San Pedro de Atacama. El día de mañana, viernes 14 de agosto, se está realizando la entrega de las entradas para el circo. ¿A quiénes? A niños, niñas y adolescentes que no asistieron hoy jueves a los establecimientos educacionales para la entrega de entradas. Pero no solamente es llegar y ¡ay, quiero mi entrada! No, tiene que presentar documentos como, por ejemplo, acreditar identidad, cédula de identidad o certificado de nacimiento. Y también acreditar residencia con alguno de los siguientes certificados: carnet de control niño sano, o también puede ser certificado de inscripción en SFAM, también registro social de hogares y certificado de residencia. Así que si quiere pasar por la entrada, niños, niñas y adolescentes que el día de hoy no asistieron a los establecimientos educacionales, lo puedes hacer mañana desde las 9 de la mañana a las 2 de la tarde en dependencias de Dideco, ubicado en Quilapana 583 en San Pedro de Atacama. Vamos a continuar con la música en la más entretenida.

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4: Son las 19 horas, 31 minutos.
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1: Está disfrutando Zona de Carga, la más entretenida. Vamos a continuar con los estrenos de esta semana. Sí, toda la semana tenemos estreno. Así de buenos. El bloque 8 nos dice Ojos Rojos.

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¿Estás disfrutando Zona de Carga en la más entretenida? Y para nuestros amigos en María Elena, les quería comentar sobre lo que es la programación de La Tirana Chica de este 2026. Se está realizando el viernes 14, viernes 15 y sábado 16 de agosto, el día de mañana. Desde las 7 de la tarde se comienza con la apertura en la Cruz del Calvario. Y a las 8 de la noche, entrada de bailes religiosos. El sábado 15 de agosto, de las 9 de la mañana a las 7 de la tarde, turnos de danza. Y a las 10 de la noche, Eucaristía de Vísperas. Así que lo sabes, programa Tirana Chica, María Elena 2026, 14, 15 y 16 de agosto. Vamos a continuar con la música en la más entretenida.

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1: Son las 20 horas.
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